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Finaliza su transmisión del día de hoy desde la planta transmisora Juan Diván. Nos encontramos luego a las 6 horas en otra jornada de labor radiofónica. 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

0: Oyentes, buenos días. 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
3: Muy buenos días para todos nuestros queridos oyentes. Aquí estamos comenzando esta nueva emisión del Termómetro en esta jornada de miércoles 20 de mayo. Aquí estamos comenzando esta jornada con temperatura obviamente bajita como en toda la semana, 2.5 la temperatura actual, la sensación térmica 4 décimas de grado sobre cero con cielo despejado, 90 el porcentaje de la humedad, el viento apenas del sur a 8 kilómetros y la visibilidad 20 kilómetros. El pronóstico, lo estamos anticipando para el día de hoy, una máxima de unos 16 grados, con cielo algo nublado durante toda la jornada y vientos que como máximo estarán soplando desde el sector sudeste a 22 kilómetros, pero irán disminuyendo con el transcurso de las horas. Por la tarde, apenas 12 kilómetros soplando del sector sudeste, al igual que hacia la noche de este día miércoles. Mientras tanto, para los próximos días se siguen anticipando temperaturas muy bajas. Mañana jueves, la más baja de la semana con 0 grado, 14 de máxima, con cielo algo nublado. El viernes 2 y 16 de mínima y máxima, los mismos registros que hoy. El sábado 4 y 18 grados, el domingo 7 y 15 grados, el lunes 7 y 18 y el próximo martes se anuncian 7 grados de mínima y 18 de máxima. Te recuerdo la temperatura actual, 2 grados 5 décimos, la sensación térmica 4 décimas de grado sobre cero con cielo totalmente despejado. Bueno, aquí estamos, saludando a todos nuestros compañeros, a Víctor Abraham en la operación técnica, en la selección musical. En un ratito estará nuestra compañera Florencia Freites, también con nosotros como todas las mañanas. Y ya vamos a comenzar a recorrer todos los títulos, las noticias, las informaciones más importantes del día, en lo que tiene que ver a nivel nacional. Vamos con algunos títulos. La interna dentro del gobierno desarma y sangra. Milei mira desde Olivos el enfrentamiento abierto de sus confidentes. El presidente recibió infinidad de mensajes el fin de semana para que interceda en la batalla Karina Caputo. El tuit que provocó la ira del asesor. La teoría del porqué del silencio de ministros ante el escándalo Adorni. Cristina no encuentra candidato competitivo. Por otra parte, Boca empató anoche 1-1 ante Cruzeiro en un polémico arbitraje y deberá ganar en la última fecha para pasar a octavos de la Copa Libertadores. Mientras tanto, otros temas de la información, otros títulos. El gobierno buscará reducir subsidios por zona fría y bloquear la interpelación contra Adorni en diputados. El frío persistente y sin lluvias, ¿cómo sigue el clima durante la semana? Más información también, Estados Unidos alertó sobre un golpe de Estado en marcha en Bolivia, impulsado por sectores ligados al crimen organizado. También otras informaciones que estaremos compartiendo durante la jornada del día de hoy, con distintos títulos de la información a nivel local y provincial. Y saludamos a Flor. ¿Qué tal, Florcita? ¿Cómo te va? Buen día.
4: ¿Qué tal, Jorge? Muy buenos días. El gusto de saludar a los compañeros, a toda nuestra audiencia. Bueno, esta mañana de miércoles, ya mitad de semanita. Bueno, y seguimos, obviamente, con el abrigo correspondiente. Sí. Así que, bueno, la verdad que comenzando este día bien abrigaditos y bueno, obviamente con varias noticias que tienen que ver con lo local, con lo provincial también, porque en el día de ayer, se conocía una nueva tragedia en nuestra ciudad, sí. ¿No? Dábamos cuenta de esta persona fallecida, un joven de 32 años, justamente fallecida por inhalación de monóxido de carbono, mientras otras dos personas están hospitalizadas también en grave estado. Así que bueno, esta tragedia que dábamos a conocer en el día de ayer, la verdad que bueno, se confirmó lo peor, ¿no? El fallecimiento de una persona más por inhalación de monóxido de carbono. También, bueno, algunas otras noticias. Siliotto impulsa una ley para eliminar impuestos provinciales a la industria del software y a proveedores de energías renovables, mientras que intercambio provincial con policías de La Pampa que se capacitaron en seguridad penitenciaria en San Luis. Después, otro de los temas, bueno, varios siniestros viales entre autos y bicicletas en nuestra ciudad que, bueno, terminaron con hospitalizaciones también. Mientras que en algunas otras noticias, el fiscal general confirmó que va a juicio el intendente de Ingeniero Luigi por omisión en declaración jurada de bienes, y la Cámara de Diputados invita a recorrer la historia legislativa pampeana con la muestra Leyes para Unir. Así que bueno, algunos de los temas que también vamos a estar tratando, y algunas novedades también que tienen que ver con el trágico incendio que ocurrió también el fin de semana allí en calle 7, donde trasladaron a la mujer herida en un avión sanitario, y en principio descartan fallas eléctricas o de gas en el hecho. Así que bueno, vamos a estar también ampliando un poco más de estas informaciones.
3: Exactamente. Bueno, muy bien, muchas gracias, Flor. Volvemos en un ratito contigo. Hacemos una pausa muy breve y ya estamos también con las noticias para el sector agroganadero. 7:46 a.m.
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3: Bueno, muy bien, ya vamos a comenzar a recorrer la información para el sector agroganadero, en este caso con el ingreso para este día miércoles 20 de mayo en el mercado de Cañuelas, un total de 6.445 animales que llegaron desde la provincia de Buenos Aires, el 85% del total, con 5.524 cabezas. La Pampa fue el segundo distrito con 333, un 5,15% de toda la oferta total. Entre Ríos envió 208, Santa Fe 203, Córdoba 125 y Chubut 52 animales. Todo eso hace un total de 6.445 vacunos para ser comercializados durante esta jornada. Y comenzamos a recorrer algunas de las informaciones de interés para el sector. Implementan reducción de impuestos para la evaluación de hacienda de invernada. La sanción de la ley 27.802/2026 efectivizó la posibilidad de hacer un cambio en la evaluación de la hacienda de invernada, en especial de las categorías de vaquillonas y de novillos. La medida alivia la carga impositiva de una producción de largo plazo y tan competitiva como es la ganadería. La Secretaría de Agricultura, Ganadería y Pesca del Ministerio de Economía destacó que las modificaciones en la evaluación de hacienda de invernada para los establecimientos de invernada y o engorde a corral, incluidas en el marco de la ley 27.802 de modernización laboral que sancionó el gobierno, generan un impacto positivo en la rentabilidad de los productores ganaderos dedicados al engorde. En la aplicación del artículo 193 de la mencionada ley, los productores pueden definir evaluar su stock de invernada utilizando el costo estimativo por revaluación anual. Para el cálculo de la evaluación de las vaquillonas y de los novillos, el productor podrá usar los índices de relación contenidos en las tablas anexas a la ley 23.079, esto es, para todas las vaquillonas, el correspondiente a vaquillona de 1 a 2 años, y para todos los novillos, el novillo de 1 a 2 años, de acuerdo con la categoría de que se trate. Este cambio en la modalidad de evaluación reduce la carga tributaria por la mera tenencia, esto es, mientras se engorda el animal, disminuyendo la evaluación con respecto a los valores de plaza, generando un diferimiento del gravamen al momento de la venta efectiva del animal gordo. Estas medidas contribuyen a potenciar la cadena de la carne bovina argentina, dado que además permiten que la carga tributaria se corresponda con el periodo de la real venta del producto. Resulta una limitante menos para que los productores puedan plantear producir animales más pesados independientemente del cierre de sus balances contables. Por otra parte, entre los hilos, el maíz se lució esta campaña en una nueva edición del Campeonato de Forrajes Conservados. Quedó demostrado que la mejora climática le devolvió la sonrisa a los productores. En el marco de Todo Láctea, Leandro Mohamed, veterinario y director de laboratorios Rock River en Argentina, Chile y Colombia, transó un panorama sobre la situación de los forrajes y el impacto directo en la producción lechera. Se logró un buen volumen de silos este año, acompañado por la lluvia, y eso le devolvió la sonrisa a los productores, porque hay más volumen y eso es clave, es llenarle la panza a las vacas, que es fundamental, señaló el profesional. Sin embargo, advirtió que aún resta avanzar en calidad, evaluando parámetros como materia seca, fermentación, almidón, proteína y fibra digestiva. Mohamed subrayó que todavía no se alcanzan estándares de alta calidad para vaca lechera. Por otra parte, el Departamento de Estados Unidos de Agricultura, el USDA, recortó stocks globales y el mercado vuelve a mirar a China. Impacto en soja, maíz y trigo con foco en Argentina. El último informe del Departamento de Agricultura de los Estados Unidos sorprendió con datos alcistas para trigo y soja, mientras el anuncio de Estados Unidos sobre futuras compras agroindustriales de China volvió a impulsar expectativas en los mercados. En Argentina, la cosecha de soja avanzó con fuerza, el maíz perdió dinamismo comercial y el trigo comienza a mostrar señales de una campaña con menor área, pero precios más firmes. La última semana dejó una combinación de factores internacionales y locales que volvieron a mover al mercado de granos. Por un lado, el informe del Departamento de Agricultura de Estados Unidos mostró recortes de stocks globales y señales alcistas, especialmente para trigo y soja. Por otro, la cumbre entre Estados Unidos y China generó inicialmente decepción por la falta de anuncios concretos, aunque luego Washington sorprendió al comunicar que el país asiático compraría productos agroindustriales estadounidenses por unos 17 mil millones de dólares anuales, además de las 25 millones de toneladas de soja ya comprometidas. Según explica Dante Romano, profesor e investigador del Centro de Agronegocios y Alimentos de la Universidad Austral, el mercado espera anuncios concretos de negocios agrícolas tras el encuentro entre Trump y Xi Jinping, pero eso no ocurre en el primer momento y los granos reaccionan a la baja. Sin embargo, el anuncio posterior de compras agroindustriales por parte de China vuelve a darle sostén a los precios. En paralelo, el conflicto entre Estados Unidos e Irán continúa sin resolución y mantiene cerrado el tránsito comercial en el estrecho de Hormuz, situación que sigue presionando al alza los costos energéticos y también logísticos a nivel mundial. Hasta aquí la información para el sector agroganadero presentado por estas empresas.
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0: Bueno, muy bien, seguimos avanzando ahora con un poquito más de información, exactamente las 8 de la mañana, 19 minutitos. Actualizamos los datos del tiempo para nuestra ciudad de la zona, 2 grados, 1 décima la temperatura, la térmica 6 décimas de grado sobre cero con cielo despejado, 86 el porcentaje de la humedad, 1011.0 la presión, el viento está soplando del sector sudoeste a 6 kilómetros y la visibilidad 20 kilómetros. El pronóstico además para el día de hoy nos está anticipando una jornada que se espera fría con una máxima de apenas 16 grados con cielo algo nublado y vientos que van a estar predominantemente soplando desde el sector sudeste y a unos 22 kilómetros de intensidad como máximo. Bueno, muy bien, Flor, ya estamos también con más noticias.
1: Así es, Jorge. Bueno, vamos justamente a desarrollar un poco de los títulos que dábamos a conocer al principio del programa y tiene que ver justamente con este joven que falleció por inhalación de monóxido de carbono en nuestra ciudad, donde sus dos hermanos debieron ser hospitalizados. Justamente este joven de 32 años que falleció como consecuencia de la inhalación de monóxido de carbono, el que se habría generado a partir de un mal funcionamiento de un calefactor. La víctima y dos de sus hermanos se habían hospedado en el día anterior en un departamento de alquiler diario situado allí en calle 2 entre 103 y 105. Justamente el hecho fue descubierto durante las primeras horas de la tarde de ayer, alrededor de las 2 de la tarde, cuando el propietario del inmueble se llegó hasta el mismo ante la falta de respuesta de los hospedados, que debían entregar las llaves a las 10 de la mañana y no lo habían hecho. El fiscal Guillermo Komarovsky, quien se hizo presente en el lugar, manifestó que el dueño de la casa golpeó la puerta pero no tuvo respuestas y las llaves estaban colocadas desde el interior. Con ayuda de un transeúnte logró abrir una de las ventanas y allí encontró a una persona que no tenía signos vitales, mientras que otros dos hombres estaban inconscientes en otras dependencias de la casa. Contó que las personas hospedadas en el lugar eran tres hermanos, todos domiciliados en General Pico. Uno de los heridos está en terapia intensiva, mientras que el restante se encuentra en la guardia del gobernador Centeno, quien recuperó la conciencia y evoluciona favorablemente. Sobre la causa de esta tragedia, justamente el funcionario judicial adelantó que la causa fue el monóxido de carbono. Si bien todavía no se tiene el resultado de la autopsia, todo indica que ese fue el elemento que causó la muerte de una de las personas y afectó a las otras dos. También se reveló que personal de CAMUSI y de la Agencia de Investigación Científica realizaron las pericias correspondientes y en principio la causa sería el mal funcionamiento de un calefactor que había sido instalado días antes, que es el único que hay en el departamento. Es pequeño, además tiene una cocina, un baño y una habitación. El lugar reveló además que los tres hermanos habían ingresado al departamento durante la tarde del lunes y debían entregarlo ayer por la mañana. Ante el incumplimiento, el dueño fue al lugar, no tuvo respuesta, volvió más tarde y siguieron sin responder. Por eso decidió forzar la ventana de la habitación que da a la calle y se encontró con este escenario. Respecto a la víctima fatal, fue identificada como Mauro Sebastián Becerra, de 32 años, mientras que sus hermanos tienen entre 35 y 42 años respectivamente. La persona fallecida prestaba servicios como monotributista en la municipalidad de General Pico. Los peritajes se hicieron en el lugar del hecho, se secuestraron algunos elementos e incluso hay una persona que está notificada a disposición de la justicia, que es quien hizo la instalación de este calefactor. La carátula sería homicidio culposo y lesiones graves culposas, concluyó el fiscal. Así que bueno, un poco ahí de detalles de lo que sucedió en el día de ayer, ¿no?, con esta nueva tragedia por monóxido de carbono.
0: Bueno, muy bien, gracias, gracias Flor. La verdad que lamentablemente se multiplican este año, ¿no?, los accidentes. derivados justamente del mal funcionamiento de los artefactos a gas.
1: Exacto.
0: Así que a tenerlo muy, pero muy presente, ¿no? Uh-huh. Bueno, más información que seguimos. En este caso vamos a hablar ahora de ANSES. Se paga el aguinaldo en junio. ¿Qué pasa con los jubilados que cobran la mínima? El cálculo del sueldo anual complementario depende del ingreso más alto cobrado durante el semestre. Los jubilados que cobran la mínima recibirán en junio el medio aguinaldo junto con el haber mensual y el bono extraordinario que paga el gobierno, según confirmó ANSES. De esta manera, quienes perciban el haber mínimo tendrán un ingreso total cercano a los 675 mil pesos en un esquema que combina aumento por movilidad, bono de refuerzo y el sueldo anual complementario. Según supo la agencia Noticias Argentinas, el medio aguinaldo equivale al 50% del haber mensual más alto cobrado durante el semestre y se liquida automáticamente junto con el pago habitual de junio. Actualmente la jubilación mínima pasará a ser de 403.396 pesos desde junio del 2026. A este monto se le debe sumar el bono de 70.000 que el gobierno mantiene para quienes cobran los haberes más bajos. Con este esquema, el ingreso garantizado para jubilados de la mínima asciende a 473.396 de bolsillo, sin contar todavía el impacto del aguinaldo correspondiente al primer semestre del año. En consecuencia, los jubilados de la mínima van a cobrar 201.698 pesos de aguinaldo en junio y el haber total que percibirán ese mes será de 675.094 pesos. El cálculo del SAC, del sueldo anual complementario, toma como referencia el haber mensual más alto percibido entre enero y junio. En el caso de quienes cobran la mínima, el adicional representa aproximadamente la mitad del ingreso previsional actualizado. Bueno, otros

0: mecanismo para actualizar el régimen de subsidios de zonas frías y focalizar los beneficios en hogares vulnerables y regiones históricamente incluidas en el esquema. La iniciativa, que cuenta con dictamen de mayoría, apunta a ordenar el financiamiento del sistema energético, fortalecer la segmentación de subsidios y corregir distorsiones generadas tras la ampliación del régimen concretado en el 2021. Según el proyecto, los subsidios quedarán dirigidos exclusivamente a usuarios incorporados al régimen de subsidios energéticos focalizados. El padrón incluirá hogares con ingresos netos inferiores o iguales a 3 canastas básicas totales, beneficiarios con certificado de vivienda familiar del RENAVAP, titulares de pensiones vitalicia a veteranos de guerra del Atlántico Sur y hogares en al menos un integrante con certificado único de discapacidad. En el caso de los hogares con integrantes con discapacidad, la iniciativa establece que la Secretaría de Energía deberá evaluar de qué manera este certificado único de discapacidad implica necesidad de asistencia económica para afrontar el pago de los servicios energéticos. El texto también redefine el universo alcanzado por el régimen de zonas frías y limita la cobertura a las regiones históricamente incluidas, entre ellos la Patagonia, Malargüe y La Puna. Además, incorpora dentro del esquema la venta de cilindros, garrafas y gas propano a granel en esas áreas. La propuesta oficialista sostiene que la ampliación del régimen realizado en el 2021 llevó el número de beneficiarios a casi la mitad de los usuarios residenciales con acceso a gas por red, lo que derivó en la inclusión de sectores con alto poder adquisitivo o sin correspondencia con los criterios de vulnerabilidad económica. Flor.
1: Bueno, muy bien, Jorge. Otras noticias también que tiene que ver con la provincia y con la ciudad de General Pico, porque La Pampa y Nación reactivaron la obra de desagües pluviales para General Pico, justamente con una inversión actualizada superior a los 33.000 millones. El gobierno de La Pampa y Nación firmaron el inicio de la obra de desagües pluviales para la zona oeste de General Pico. La intervención, considerada clave para resolver problemas históricos de anegamientos, fue licitada por el anterior gobierno nacional y paralizada por el actual. La obra es la primera en reactivarse tras las gestiones impulsadas por la provincia ante Nación. El gobierno de La Pampa concretó la reactivación de la obra de readecuación de desagües pluviales de la zona oeste de General Pico, una intervención estratégica para la ciudad que había quedado paralizada tras el cambio de gestión nacional. Se trata de la primera obra pública financiada por Nación que logra reiniciarse luego de las gestiones sostenidas de manera permanente e institucional por la provincia desde el inicio de la actual administración nacional. La firma del acta de inicio de actividades se realizó este martes en la Ciudad Autónoma de Buenos Aires y fue encabezada por el ingeniero Vicente Damaso Heredia, a cargo de la Dirección Nacional de Obras Hidráulicas. El ministro de Obras y Servicios Públicos de La Pampa, Alfredo Intronati, y la arquitecta Delfina Matarazzo, representante de la empresa adjudicataria INMAC S.A. Desde el comienzo de la actual gestión, el gobierno provincial inició una serie de reclamos y gestiones institucionales para lograr la continuidad y reactivación de estas obras consideradas trascendentales para el desarrollo de La Pampa. En ese marco, esta intervención hídrica para General Pico se convirtió en la primera obra pública paralizada que logra reiniciarse formalmente. Las gestiones fueron encabezadas por el gobernador Sergio Cilioto y sostenidas por el equipo técnico del Ministerio de Obras y Servicios Públicos en distintas instancias ante autoridades nacionales y organismos vinculados a la infraestructura pública. La obra había sido licitada en marzo del 2023 y adjudicada en agosto de ese mismo año a la empresa INMAC S.A., pero posteriormente quedó paralizada. El monto actualizado de inversión asciende actualmente

0: a 33.000 millones con actualización de valores entre marzo de 2023 y abril del 2026. Durante el acto también se designaron los responsables de la supervisión e inspección de los trabajos. Por nación estará a cargo el licenciado Jorge González, mientras que por provincia fueron designados el arquitecto Darío Américo Aguilar y el ingeniero Edgar Pablo Pica. Justamente esta intervención busca dar respuesta a la problemática histórica de anegamientos que afecta al sector oeste de General Pico durante eventos de lluvias intensas y que se agravó con el crecimiento urbano en los últimos años. Se realizaron distintos estudios y proyectos para atender la situación y en 2021 la Administración Provincial del Agua llevó adelante la revisión, actualización y reelaboración integral de la documentación técnica, lo que permitió desarrollar un nuevo proyecto ejecutivo adaptado a las necesidades actuales de la ciudad. El proyecto contempla la construcción de 6.000 metros de nuevos conductos de hormigón de distintos tamaños y la ejecución de 145 nuevos sumideros para mejorar la captación y conducción del agua de lluvia. Además, se prevé la construcción de 2.500 metros de nueva canalización principal sobre el cantero central de Avenida Brunengo, junto con la adecuación de la colectora oeste y la ampliación y adecuación de 6.100 metros de canal excavado existente sobre la cuneta de la ruta provincial 102. La conducción principal se desarrollará sobre Avenida Brunengo, entre calles 333 y calle 9. Luego continuará mediante un conducto rectangular por ruta provincial 101 hasta la intersección con ruta provincial 102, para finalmente descargar en el Bajo Malvicino. A esa conducción descargarán 4 ramales secundarios, un conducto de 510 metros sobre calle 333, otro de 1200 metros sobre calle 107 y calle 319 y un tercero de 610 metros sobre la calle 311 y un cuarto de 500 metros sobre calle 303. Así que este proyecto, que fue elaborado y presentado por APA, la Administración Provincial del Agua, hasta la entonces Subsecretaría de Obras Hidráulicas de Nación, para solicitar su financiamiento. Posteriormente, la iniciativa obtuvo conformidad técnico-económica y derivó en la firma del acuerdo de financiamiento entre el gobernador Sergio Cilioto y el entonces ministro de Obras Públicas de la Nación, Gabriel Catopodis, durante la visita del Gabinete Nacional a General Pico en mayo del 2022, cuando la ciudad fue sede del programa Capitales Alternas. En ese convenio se estableció que Nación financiaría la ejecución de la obra, mientras que la provincia asumiría las tareas de inspección técnica a través de la Administración Provincial del Agua. Pero en diciembre de 2023, con el cambio de gestión, la obra fue paralizada y hoy nuevamente se pone justamente en clave para reiniciar esta nueva inversión, que bueno, es muy importante para la ciudad de General Pico, ¿no? Así que esperemos que se pueda llevar a cabo, ¿no?, con esta reactivación de esta obra.
1: Exactamente, ¿no? Bueno, realmente necesaria todas estas tareas en toda la provincia, en todas las localidades de la provincia, sobre todo prepararse frente a posibilidades de tener etapas muy húmedas, ¿no?, con muchas lluvias, como se anticipan para este invierno, ¿no?
0: Exacto.
1: Bueno, nos vamos a una pausa, volvemos en un ratito con un poquito más de información, exactamente las 8:36.
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3: Bueno, muy bien, le damos la bienvenida a Alejandro Canepa con la información de lo que está ocurriendo hoy allí en Cañuelas. Alejandro, te escuchamos, muy buenos días.
4: ¿Cómo te va, Jorge? Un día extraordinario. Realmente, si bien la amplitud térmica acá hace 5 grados y hablan de 17 o 16 para la tarde, es llevadero. Lo bueno es que se mantenga esta ventana climática para que la gente del campo pueda seguir el laboreo de lo que es la cosecha de maíz y de soja y el arranque de trigo. ¿Cómo está el tipo por pico?
3: Sí, también tenemos un día hermoso, frío, 6 décimas sobre cero la sensación térmica a esta hora de la mañana.
4: 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Se está trabajando con mucha selectividad, con cautela, con prudencia. No se está llegando a los números de ayer, ni a los máximos absolutos, ni en algunos casos a los máximos corrientes. Mucha vaca, casi el 65% del encierre es vaca, y aparece esa vaca de negocio que la ha incluido Jorge dentro de las categorías porque tiene una participación importante, y esa vaca que falló en el servicio y que le falta comida, pero de buena procedencia, de buena sanidad, de buena caja, se la llevan para echarle kilos, y es vaca de negocio que la he agregado y ya la voy a leer en cuanto a lo que se está pagando en este momento. Novillo de 440, 450, 460, entre 4200 y 4400, con tope de 4450, 4500, en 4550 y un lote a 4600, que lo pesan 432 kilos, hay que esperar la pesada definitiva, ya más pesado 490, 500, 510 kilos, 4300, 4350, 4.400 y 4.500, nos visita hasta 390 kilos medianos, entre 4.700 y 5.000, con tope de 5.100, 5.150 y 5.200, todo por ahora, Jorge, y pesaba hasta 430 kilos, entre 4.300 y 4.600, con máximo de 4.750, 4.800, hay 4.900 y 4.920 por el momento. Vaquillana mediana hasta 390 kilos, entre 4.500 y 4.800, máximo 4.850, 4.900, hay 5.000, 5.000 y 5.120, y pesadas hasta 430 kilos, 3.3 a 4.400, 4.500 y 4.600 pesos. El ganado, tanto macho como hembra, entre 4.900 y 5.200, máximo por machos, 5.250, 5.300, hay 5.350 y 5.400, por hembra 5.300 y 5.350. La vaca con más de 430 kilos, se paga entre 2.800 y 3.100, tope de 3.200, 3.300, 3.400. Acá está la vaca de negocio, la que le estaba comentando, de 2.400 y 2.700, con tope de 2.750, 2.800 y hasta 2.900 pesos. La vacayona, hilaje de vaca, físicamente vaquillona, entre 3.400 y 3.600, con tope de 3.700, 3.800, 3.900. La conserva, 2.000, 2.050, 2.080, la fundida, el hueso, pero tiene papeles. Viaja a China, la mejor, 2.100, 2.130, 2.150, manufactura, consumo da, 2.180, 2.200, 2.230, y los todos entre 2.500 y 2.800, con tope de 2.850, 2.900 y 3.000 pesos. 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Nada más, Jorge. Ahora con los cereales, me faltaban los cereales, perdón, trigo, $246.5 julio. Esto es Chicago, $251 septiembre, un dólar arriba, está un poco más de un dólar el maíz. Julio, julio, maíz, $186 y $188 para julio y septiembre. Así, la soja, $2 abajo, $443.50 julio. Lo mismo para la presión agosto, septiembre, $439 por tonelada. Seguimos recorriendo los campos. 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Nos reencontramos mañana, Jorge. Ustedes en Pico, buena jornada de trabajo. Chao.
3: Perfecto, gracias. Hasta mañana.
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0: Bueno, seguimos avanzando con un poquito más de información, por supuesto, y tenemos también esta propuesta para este día miércoles 20 de mayo por parte de León Supermercados, para este día en el que está frío, bueno, sí. 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Bien, Flor.
1: Bueno, muy bien, Jorge. Vamos con otras noticias que tienen que ver con lo provincial. Y bueno, justamente el gobernador Sergio Cirioto se reunió con representantes del consorcio industrial Lácteos Pampeanos, tal como se acordó justamente el mismo día del siniestro. Recordemos, bueno, este incendio tomó en una empresa de Lácteos Pampeanos, Sinlab, allí en Alpachiri, justamente una planta de mozzarella que tenía este consorcio, a causa de este incendio ocurrido el pasado 16 de mayo. A raíz de esto, el gobernador y la ministra de la producción, Fernanda González, recibieron al presidente del consorcio industrial Lácteos Pampeanos, Sergio Gisler, junto al gerente Guillermo Torres, Juan Anelcher, y al intendente Alpachiri, Iván Alexis Fur. Al respecto, justamente la ministra González adelantó que desde ese día el gobierno de La Pampa puso a disposición de la empresa para acompañarla en el difícil momento, y en ese marco se realizó la primera reunión de trabajo.

0: con la presencia del gobernador. Durante el encuentro se realizó un diagnóstico de la situación actual y se pusieron a disposición del consorcio todas las herramientas disponibles desde el gobierno provincial para enfrentar la compleja situación. Tal como expresó en el encuentro el gobernador, la prioridad es sostener la producción y evaluar las medidas viables y estratégicas para poder llevar adelante la reconstrucción de la planta. Por su parte, el presidente del consorcio industrial Lácteos Pampeanos expresó la tranquilidad por sentir el apoyo del gobierno y la ministra para seguir trabajando en industria. Realmente nos ofrecieron lo que necesitamos, dijo. Es muy pronto para hablar de inversiones, pero nos deja tranquilo contar con el apoyo del gobierno. En el mismo sentido, el intendente agradeció el recibimiento. Nos dejaron las puertas abiertas para coordinar los trabajos para volver a poner a la planta en pie y seguir produciendo como lo estaba haciendo. Desde el gobierno provincial se destacó la importancia del trabajo sinérgico que permanentemente se mantiene con el sector productivo, lo que permite celeridad en las respuestas frente a situaciones extraordinarias que, como en este caso, afectaron el desarrollo productivo y social de la provincia. Así que, bueno, algunos de los temas de esta mañana, Jorge.
1: Bueno, perfecto, muy bien, muchas gracias, Flor. Seguimos avanzando con otros temas también de actualidad para este día miércoles, en este caso, Victoria Villarruel, que habló del caso Adorni. Estamos esperando todos la declaración jurada, dice la vicepresidenta de la Nación. Deslizó, al igual que la senadora Patricia Bullrich, que el jefe de gabinete debe acelerar la presentación de la documentación patrimonial. La vicepresidenta visitó la catedral de la ciudad de Rosario para participar de una misa en conmemoración de un nuevo aniversario del fallecimiento de su padre, militar veterano de Malvinas, que murió en el 2020 por complicaciones derivadas del COVID-19. En esa visita fue abordada por distintos medios periodísticos, quienes le preguntaron acerca de la interna vivida en La Libertad Avanza, como así también al respecto de la situación patrimonial del jefe de gabinete y la investigación que lleva adelante la justicia por presunto enriquecimiento ilícito. Como respuesta, primero la vicemandataria se desmarcó de las disputas partidarias. Yo no participo de ninguna pelea, dijo. Desarrollo mi labor en el Senado y las explicaciones las tiene que dar el presidente, su hermana o el resto de las personas que estén mencionadas. Yo no tengo nada que decir. Por mis hechos, que son dirigir al Senado de la Nación y ahorrar el dinero de los argentinos, sostuvo. Ante las críticas recibidas desde diversos espacios de La Libertad Avanza y la consulta por la situación de Manuel Adorni, Villarruel respondió: yo me mantengo siempre con mucho respeto hacia la sociedad y hacia todos los sectores. Si a mí me lo llegaran a faltar, igualmente no voy a responder con faltas de respeto. Siempre creo que la convivencia en sociedad debe ser basada en el respeto, así que de eso tienen que preguntarle a Adorni. Intentó evitar la cuestión puntual del jefe de gabinete, pero ante la repregunta contestó: no sé, que estamos esperando todos la declaración jurada de Adorni. Evitó responder si él tendría que renunciar a su cargo. Por su parte, Bullrich se refirió también al escándalo que involucró al jefe de gabinete y pidió que el ministro coordinador presente de inmediato su declaración jurada, cosa que todavía no ocurrió. Bueno, continuando con otras noticias también, otras informaciones, en este caso, vamos a hablar un poquito de deporte, de lo que pasó en el día de ayer. Paredes, que rompió el silencio tras el empate de Boca, desmintió cortocircuitos con Riquelme, dice que se llevan bárbaro, que tienen una relación perfecta, que es todo mentira. Todo lo que se publica respecto de ciertas disputas con el presidente son todos inventos de la prensa, pero apuntó también contra el arbitraje de anoche, Flor. El campeón del mundo abandonó la bombonera junto al presidente del club y desestimó las versiones sobre una presunta discusión
0: interna. Sí, le dijo de todo, le dijo que era un desastre, que era una vergüenza lo que había hecho, bueno, que estaba boludeando, ¿no? Bueno.
1: Eso en el marco de, digamos, de ¿no? De los reclamos en el campo de juego, ¿no?
0: Exactamente. Al final del juego, cuando el árbitro decide no mirar la mano del jugador de Cruzeiro y termina el partido, ahí, bueno, Paredes se saca.
1: Sí, se saca cuando el árbitro decide no ir al VAR a verificar la mano del jugador Romero, ¿no?
0: Romero, sí.
1: Matías Romero, jugador argentino. Uh-huh. Tras la igualdad de Boca frente a Cruzeiro por la Copa Libertadores, los principales focos de atención se trasladaron a los pasillos de la Bombonera, donde el volante Leandro Paredes habló con los medios de comunicación para disipar rumores de internas y manifestar su profundo malestar con el arbitraje del venezolano Jesús Valenzuela. Uh-huh. Según supo la agencia NA, al término del encuentro, el campeón del mundo se retiró de las instalaciones al vestuario en compañía del presidente de la institución, Juan Román Riquelme, ante las consultas periodísticas sobre supuestos chispazos entre ambos. Paredes fue tajante, dice, ahora dicen que nos peleamos de nuevo, ¿no? Dice, me peleo todos los días con él, según ustedes. No le doy bola, sabía que cuando llegue al país iba a pasar este tipo de cosas. Que a Boca le vaya mal para pegarnos. En sintonía con su descargo, el mediocampista ponderó el vínculo histórico que mantiene con el mandatario de la institución Ceneice. Dice, tengo una gran relación con Román desde que era chico. 100% nos estaban esperando, pero no pasa nada. Es parte de este folclore, manifestó justamente Paredes. El enojo del plantel de Boca se desató en la segunda adición del encuentro ante Cruzeiro, cuando todos los jugadores, incluido el DT Claudio Úbeda, arrinconaron a la terna arbitral para exigir la sanción de una supuesta infracción dentro del área rival. La decisión de Valenzuela de decretar el final sin revisar la maniobra en el VAR desató la furia de Paredes, quien le gritó al referí en el campo de juego que no tenía vergüenza. Minutos más tarde, ya con serenidad y durante el diálogo con la transmisión televisiva oficial, el mediocampista analizó la controvertida jugada. Dice, es raro porque la jugada de ellos fue mano. La última para mí es mano. Es raro. A pesar del trago amargo por las decisiones de los árbitros y el flojo presente en el certamen, el volante prefirió apelar al optimismo de cara a la definición del grupo D, donde el equipo aún depende de sí mismo para pasar a octavos de final. Dependemos de nosotros, eso es lo bueno, hay que transmitir tranquilidad, jugamos de local y con nuestra gente, concluyó el referente Ceneice con la mente puesta en la última fecha. Es cierto, Boca solo necesita ganar de local frente al equipo chileno, ¿no? Uh-huh. Y con eso sella la clasificación, con todas las chances todavía de incluso clasificarse en primer lugar, ¿no?
0: Sí, así es. Así que bueno, la verdad que fue controvertido, ¿no? Justamente el arbitraje, más que nada por el tema de las manos.
1: Sí,
0: porque
1: sí,
0: hubo
1: tres.
0: Y tres bastante definitivas, sí, porque en el contexto en el que se dieron, por ejemplo, la primera que
1: el
0: fue...
1: El gol del empate de Cruzeiro, que hay una mano...
0: Sí.
1: En el comienzo de la jugada... Yo creo que es una mano por ahí no intencional, no es que el jugador se la quiso llevar con la mano, pero bueno, hay una norma teóricamente que se aplica a veces y otras veces no, que tiene que ver con el hecho de decir, bueno, si es gol y hay mano, no puede ser gol.
0: Claro, ¿no? En este caso fue.
1: En este caso no se aplicó eso, fue gol.
0: Con Delgado sí se aplicó.
1: Exactamente, después hubo un gol de Benetiel. Que el árbitro puso en práctica esa misma norma, que dijo, bueno, hay mano, no puede ser gol. Entonces no cobró el gol de Boca. Y finalmente lo que yo ya, digamos, explotó de ira por parte de la gente de Boca fue la última decisión, ya en tiempo hiper suplementario, porque se jugaron como 11, 12 minutos ¿no? de alargue. En el suplementario, claro, se interrumpió muchísimo el partido también, porque hubo muchas historietas ahí sobre el final, y digo historietas en el sentido de que hubo muchas pérdidas de tiempo. Uh-huh. Y el árbitro desoyó el pedido de los jugadores de Boca, que le pedían que fuera por lo menos a corroborar,
0: a revisar la jugada, ¿no?
1: Al VAR, uh-huh, si había mano o no. Yo insisto que esto de que sea arbitrario por parte justamente del juez el hecho de ir a verificar, pero eso te lo pienso desde siempre, ¿no? Uh-huh. Desde que se implementó esta norma, porque digo, yo tomo lo que funciona bien. Uh-huh. Que me parece que debe aplicarse. ¿Y qué es lo que funciona bien y debe aplicarse? Bueno, la experiencia que hay con el tenis, ¿no? Yo, saben ustedes que yo sigo bastante tenis, y desde hace muchísimos años está el ojo de tigre, que es algo que ningún jugador discute, que todo el mundo lo toma como, ¿no?, con mucha precisión. ¿Y qué es lo que plantea el tenis? Que el jugador puede pedir, puede, sí, pedir al umpire, puede pedir, es decir, bueno, verificame,
0: que se revise
1: esa jugada.
0: Sí.
1: No tiene una enorme cantidad de opciones, no, tiene dos.
0: Claro.
1: Tiene dos. Si el jugador tiene razón y cambia el fallo, no sigue teniendo, no resta, digamos,
0: claro,
1: la chance de pedir. Si el jugador se equivoca y no está en lo cierto, se le quita una chance y tiene dos,
0: claro,
1: en todo el partido. Y en el fútbol creo que debería implementarse de la misma manera,
0: sí,
1: porque total, y lo que sí debe esforzarse rápidamente el fútbol es el deporte, ¿no?, global que más dinero genera. No puedo llegar a entender cómo no tiene, y sobre todo aquí en Sudamérica y en el fútbol argentino más aún todavía, no tiene un sistema acorde, un sistema informático, un sistema computacional acorde, que te dé la respuesta inmediatamente.
0: Claro, los chips en las pelotas, en las líneas,
1: claro,
0: ¿no? Si sabes,
1: o sea,
0: si un...
1: la tecnología está disponible. El tema,
0: sí,
1: es por qué la AFA no la contrata o por qué Conmebol no moderniza la que tiene. ¿No? En Europa funciona un poco mejor. Creo que todavía es perfectible a nivel mundial. Vamos a ver, siempre los mundiales, viste que son como una especie de adelantos, ¿no? De la técnica, es lo que por ahí se muestra el mundo del fútbol, como lo que se viene. Vamos a ver qué es lo que vemos en este mundial de Estados Unidos, México y Canadá respecto de esto. En el mundial anterior hay que decir que los avances ahí de la televisión y esos grafiquitos, digamos que no fueron muy muy muy positivos. Recuerdo aquellos goles, ¿no?, que le quitaron a Lautaro Martínez en aquel partido contra, ¿no?, Arabia, en el comienzo del mundial, ¿no? Esos dibujitos muy muy,
0: sí,
1: ¿no?, muy gráficos, ¿no?, muy de videogame, pero que no nos acharon con,
0: sí,
1: esa,
0: sí,
1: con,
0: sí,
1: esas,
0: sí,
1: decisiones. Bueno, vamos a ver qué es lo que vemos en este mundial, pero creo que en esto la Conmebol está muy atrasada y la AFA todavía más.
0: Sí.
1: ¿No? Por eso que no puedo entender la tecnología. Como decís, Flor, está disponible. Hay chips para colocar en las pelotas. Hay distintos sensores y elementos técnicos que permitirían mejorar esto. Y creo que se debería incorporar al menos una o dos opciones por equipo para que el capitán le diga al árbitro: por favor, revise esa jugada.
0: Sí.
1: Y si el jugador tiene, el equipo tiene razón, perfecto, sigue con las opciones de seguir pidiendo. Y si no, se le van restando. ¿Quieren que sea una por partido? Bueno, una por partido. ¿Dos por partido? Dos por partido. Por equipo, ¿no? Entonces, creo que se le quitaría, ¿no?, esa cuestión de que el cuerpo arbitral tenga la potestad así de arbitraria de decidir cuándo revisar una jugada y cuándo no revisarla. Y aparte evitaríamos otra cosa que se está dando mucho en el fútbol, que son los jugadores caídos, ¿no?, y que se quedan tirados, tal si fuera, ¿no?, la playa de Mar del Plata, tomando sol, ¿no?, esperando hasta que el árbitro decida ir a ver la jugada o no. Con lo cual eso se pierde todavía más tiempo, ¿no? Y todavía se hace más tedioso todo. Entonces, si el capitán tiene la posibilidad de decir, juez, verifique la jugada, verifique
0: sí,
1: si
0: debería.
1: Fue. Y después que el árbitro, después de verla, analice con el cuerpo arbitral, si él lo decide, con el VAR o lo que fuere, decida si ratifica o rectifica su decisión primaria, decisión primera.
0: Sí, sí, sí.
1: Y me parece que ganaríamos todo en tranquilidad y creo que ganaríamos en un poquitito más de dinámica, que es también lo que nos falta, ¿no? Con el tema de todo esto de la electrónica, el VAR y la revisión tecnológica,
0: sí.
1: ¿No?
0: Que a veces, bueno, como en algunos casos, la verdad que complican muchísimo, porque vemos esas jugadas que uno ve la foto estabilizada.
1: Sí.
0: Y no es lo mismo que ver toda la transición,
1: claro,
0: de la jugada, ¿no?
1: Exacto.
0: Que bueno. Y nos evitamos estas subjetividades que tienen,
1: claro,
0: los árbitros.
1: Y sí.
0: Para considerar algunas cosas
1: de una manera y casi la misma situación.
0: La misma
1: de
0: situación,
1: otra, ¿no?
0: O sea que no tienen el mismo criterio, ¿no? Para justamente realizar. Ya sea en este caso como le pasó a Boca con las manos, que porque lo de Delgado fue mano y lo que fue en los otros jugadores, por ejemplo la de Kaiki o la de Romero, no fue mano en dos situaciones.
1: Exactamente.
0: Bueno,
1: y después porque tampoco no hay explicaciones de por qué
0: no
1: se decide
0: no
1: en
0: hubo
1: un
0: intención.
1: Sentido o en otro.
0: Parece que en los otros no hubo intención y Delgado sí hubo intención.
1: Bueno. Juan Román, creo que no mandaste el mail a la dirección apropiada.
0: No mandó el sobre correspondiente.
1: Bueno, no lo quería decir así, Flor. No mandó el sobre al escritorio correspondiente, decís vos.
0: No llegó, que se atrasó el...
1: Se atrasó, bueno, ¿qué va a hacer?
0: El pago.
1: De todas maneras, creo que también Boca debe hacer una especie de pequeño mea culpa en un sentido, digo... Boca jugó el partido, empezó a jugar el partido y era, ¿no?, el PSG muy superior a Cruzeiro. Creo que en algún momento hasta lo ridiculizó a Cruzeiro, lo llevó a la mínima expresión de una defensa y de un arquero que no sabían ya ni qué hacer. Tuvo tres o cuatro opciones clarísimas de gol, mete el gol y a partir de ahí Boca, ¿qué hace? En lugar de seguir atacando, en lugar de seguir agrediendo, en lugar de ir a buscar el segundo gol, no, se repliega, empieza como a observar el partido, a mirar que, bueno, total, la diferencia la tenemos nosotros, estamos jugando en la cancha de Boca, se durmió. A mi modo de ver, Boca se durmió. Y después, lamentablemente, bueno...
0: Pagó
1: las consecuencias, ¿no?
0: Incluso Bray nos salvó de goles claves
1: que
0: pudo haber hecho Cruzeiro.
1: La clasificación de Boca de esta Copa Libertadores tiene nombre y apellido. Se llama Leandro Bray. Porque si Bray no ataja ese mano a mano que tuvo, directamente hoy ya estaríamos hablando de un Boca casi descalificado, casi fuera de la Copa Libertadores. ¿No? Entonces... fue una jugada absolutamente límite y creo que Boca se expuso a eso, porque si hubiera convertido el segundo gol y hubiera seguido jugando de la misma manera que empezó el partido, creo que no entiendo por qué ese cambio táctico, de actitud, de lo que fuere. Tampoco porque no vemos un técnico que haya salido, viste que a veces hay algunos técnicos que cuando el equipo no le aplica a lo que él pretende, se vuelven locos. Bueno, no vemos a un Úbeda que siga mandando el equipo al ataque. No, parece que Úbeda se quedó bastante tranquilo y conforme, diciendo, bueno, ahora nos quedamos a esperar y en todo caso que Cruzeiro nos empate si puede. Bueno, Cruzeiro logró el empate, ¿no? Y después, lamentablemente, terminó. Es una lástima, porque la verdad que yo creo que Boca fue muy, pero muy superior, ¿no? En esos primeros 15, 20 minutos del comienzo del partido, fue para, te diría, hasta llegar por tercera vez, ¿no? Si hubiera convertido tres goles, no hubiera estado mal. ¿no?
0: Bueno. Sí. Bueno, los dos arqueros, la verdad que de lo de tanto de Cruzeiro,
1: sí,
0: que
1: sí, el de Cruzeiro
0: tapó varias.
1: Sí, un arquero de handball también. Me pareció un handball. ¿Viste? Que, sí, de esos, viste, son reboteadores, que cubren, que van a cubrir, ¿no? Medio despelotado el arquero, pero efectivo. Bueno, hasta aquí entonces en la información que nos presentaba Sampaoli García, una firma de Hierro y la participación de Boca. Después en la próxima deportiva te vamos a contar que lo que se viene, ¿no? Y hoy juega River. Hoy juega River 21:30 horas con equipo de emergencia, con el objetivo de alcanzar un empate al menos. Ir por la victoria o un empate. Yo creo que Chacho tiene que decirle a los chicos de River, vayan por todo, hoy por todo, porque si hoy gana River, ya directamente se clasifica para la próxima ronda, ¿no? Así que bueno, tiene que ir en busca de un buen resultado, en este caso frente al equipo brasileño Bragantino. El cierre de la información deportiva.
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0: Bueno, muy bien, Flor, nos estamos despidiendo, ¿eh? Ya estamos en el cierre del programa.
1: Así es, así que agradecemos a los compañeros, a toda nuestra audiencia y auspiciantes. Nos reencontramos en unos minutitos nada más.
0: Bueno, muy bien, muchas gracias, ¿eh? Nos reencontramos mañana 7:30 en el termómetro y ahora seguimos compartiendo hasta la 1 de la tarde, la mañana de LU37.
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0: Hola, hola, hola, hola, ¿qué tal? ¿Cómo les va? Muy, pero muy buenos días.
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0: ¿Qué tal? ¿Cómo andan? ¿Cómo arrancaron esta mañana de miércoles? Miércoles 20 de mayo. Tercer mes. No, quinto mes de este año, digo, estamos ya en la tercera semana o cuarta semana. Cuarta semana de este mes de mayo. Estamos en la semana de mayo que va a culminar el próximo lunes 25. Claro que sí.

Ya aquí el 20 de mayo de 1810 ya estaba movidita, los muchachos, los patriotas, y también preocupado el virrey Cisneros, porque aquel domingo 20 de mayo de 1810 el virrey Cisneros llamó a los jefes militares para pedirle su apoyo ante una posible rebelión, pero todos ellos se negaron a brindarle ningún tipo de apoyo. Y allí Castel y Martín Rodríguez, los de las calles, como dicen los chicos, insistieron con el pedido de cabildo abierto. Cabildo abierto que se vendría. Así que el virrey Cisneros, por estas horas, aquel domingo 20 de mayo de 1810, no le entraba un alfiler, ¿eh? Como a veces pasa. Le dijeron que no. Mirá, hasta acá te acompañamos. Como todo, ¿viste? Te acompañan hasta la puerta del cementerio, pero no entran. Bueno, esto pasó un domingo 20 de mayo de 1810, repasando un poquito de nuestra historia argentina.

Bueno, vamos a hablar de varios, temas, de varios, temas, porque, bueno, el No Te Adorni de todos los días sigue. Parece que el hermano de Manuel Adorni, que tiene algún problemita también con la justicia, se había olvidado de poner en la declaración jurada una herencia. Una herencia de algunos millones de pesos, que si el hermano recibió esto, ¿habrá recibido también Manuel? No sé. Él dice que tiene todos los papeles, pero los papeles por ahora no aparecen.

0: Ayer te lo contamos, te lo anticipamos, que llegaba al país el primer auto europeo con arancel reducido tras el acuerdo alcanzado del Mercosur Unión Europea. Ya se vende este modelo francés con una rebaja del 10% en su precio final. Ayer te lo anticipamos, hoy te vamos a dar algún detalle más.
1: Se puede continuar.
0: La Cámara de Diputados de la Nación, hoy el gobierno busca aprobar los cambios al régimen de zona fría. ¿Afecta a la provincia de La Pampa? Te lo vamos a contar también en esta mañana de la radio.
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0: La que habló fue Victoria Villarruel, estuvo en Rosario. Y allí le preguntaron, bueno, ¿cómo anda? ¿Cómo está? ¿Cómo va? Y le preguntaron por Adorni. Y dice, estamos todos esperando la declaración jurada de Adorni. Ahí está. Pero por otro lado, te cuento y te lo vamos a contar y vamos a profundizar, porque algo ya te dijeron. Hay una estrategia que está estudiando Patricia Bullrich para presionar al jefe de gabinete. La senadora trabaja con su contadora en la declaración jurada que deberá presentar. Podría anticiparla. Bueno, vamos a ver qué pasa con este tema.
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0: ¿Quién es? ¿El Lucas Zugo? ¿El uruguayo? ¿El que está cantando? No. A ver, ¿quién es, Víctor? Tiene ese tonito de Lucas Zugo. Si no, es muy, pero muy parecido.
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0: Orquesta Caribe se llama. Ah, mira, mira, la voz bastante parecida a la Lucas Zugo. Bueno, Hantavirus, se identificaron 3 nuevos casos en la Argentina. Vamos a estar hablando también y avanzando sobre esta información.

0: Seguimos repasando algunos temas, algunos temas en esta mañana. Siguen las negociaciones en las paritarias estatales. ¿Habrá una nueva oferta o no habrá? Bueno, de todas formas, los gremialistas provinciales rechazaron la oferta en el día de ayer. De todas formas, la oferta queda firme. Lo que buscan es mejorar esta oferta que le hizo el gobierno provincial.
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0: Lamentablemente el monóxido es mortal y todos lo sabemos. Y ayer una persona joven de algo más de 30 años falleció por monóxido de carbono en un departamento en nuestra ciudad, en la calle 7, y dos de sus hermanos están internados en el Hospital Gobernador Centeno en grave estado. Hay que revisar siempre los calefactores, hay que ver cómo nos calefaccionamos también en días de baja temperatura. Hay que ver que la llama funcione correctamente de los artefactos. No nos asustemos de llamar a un especialista en estos temas y que nos controle todos los años. Se deben controlar todos los años los calefactores antes de encenderlo para tener la tranquilidad de que todo funciona bien, de que todo funciona bien. No hagamos eso de que hay un poquito olor a gas y deja una ventanita abierta. Eso no alcanza. Tiene que andar perfectamente. Después sí, podés dejar una ventanita abierta por mayor seguridad. Bueno, de esto vamos a hablar también en esta mañana de la radio.

temas que tenemos para esta mañana de la radio. Y vamos a hablar también de otros temas, ¿eh? Vamos a comenzar a profundizar otros temas en esta mañana de Locos en Radio 37. Desde ahora y hasta la una de la tarde estamos aquí en Radio 37 dándole continuidad informativa a la mañana de la radio.

Con una inversión actualizada superior a los 33 mil millones de pesos, el gobierno de La Pampa y la Nación firmaron el inicio de la obra de desagües pluviales para la zona oeste de General Pico. La intervención, considerada clave para resolver problemas históricos de anegamiento, fue licitada por el anterior gobierno nacional y paralizada por el actual. La obra es la primera en reactivarse tras las gestiones impulsadas por la provincia ante Nación. Es una buena noticia para la ciudad de General Pico. Se abrirá también la posibilidad de otros acuerdos con Nación. Bueno, lo sabremos en los próximos días.

Se vienen las elecciones del sindicato de camioneros y hay una fuerte movilización en el sindicato donde compiten tres listas en esta elección.

Bien, vamos a hablar del empate de Boca ayer frente a Cruzeiro. Vamos a hablar de lo que se viene. Vamos a hablar de River, que juega esta noche. Vamos a hablar de la selección, cómo se va preparando todo a menos de 30 días del inicio del Campeonato Mundial de Fútbol. Y por supuesto, concentrados los hinchas de Belgrano de Córdoba, los hinchas de River también, en lo que va a ser la final del torneo de fútbol el próximo domingo allí en Córdoba. Era no...

0: pasar.
1: Vamos a tener muy buena música, como siempre, como todos los días aquí en la mañana de la radio, porque así en el control central está desde muy tempranito y se queda hasta la 1 de la tarde el señor Víctor Manuel Abraham Pelizzari.
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Ustedes están muy, pero muy bien informados desde tempranito también, con Jorge San Pedro y Florencia Freites. Ambos se quedan también porque son parte de esta mañana de la radio. El saludo a los compañeros en planta transmisora, el saludo a la gente de comerciales, el saludo a la gente de redes, el saludo a la gente de comerciales, Rubén Gelada y Claudia Giatti. Saludamos a ellos y por supuesto que también saludamos a todos los oyentes que nos acompañan de lunes a viernes.

arrancamos en esta mañana fresquita en la ciudad de General Pico, 2 grados 6, el último registro, el de las 9 de la mañana, 5 décimas de grado sobre cero, la sensación térmica, la humedad del 85%, el viento está soplando del sur a 8 kilómetros, visibilidad 20 kilómetros. Ya nos metemos en temperaturas de invierno, le digo, porque la máxima de hoy será de tan solo 16 grados. Mañana jueves, mínima de 0 grados, máxima de 14. El viernes, mínima de 2 grados, máxima de 16. El sábado y el domingo, máximas de 18 y 15 grados respectivamente. Así arrancamos esta mañana de locos, dándole continuidad informativa a la mañana de la radio, 10:19 minutos. ¿La arrancamos con música? Claro que sí. Víctor Manuel Abraham Pelizzari ha elegido esta música para arrancar esta mañana de locos. Música que presenta Forestal Pico.

0: Gracias, Soledad.
1: Así arrancamos con esta música, la mañana de locos. Esta mañana de locos, segunda parte en la mañana de la radio. Bien, bien, bien, así me gusta, con la música bien, bien arriba. Ahora te voy a actualizar los datos del tiempo correspondiente a las 10 de la mañana. 7 grados 8 la actual temperatura, 5.8 la sensación térmica. Qué linda la cumbia, esta cumbia santafesina con la cual estamos acá disfrutando en la mañana de la radio.

0: Claro, porque no todas las cumbias son iguales, ¿eh? Una cosa es la cumbia colombiana, otra cosa es la cumbia, por ejemplo, santafesina. A ver.
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0: Voy a saludar a los compañeros que están desde muy tempranito y ya se estaban moviendo el cuerpo acá en este recreito que tiene. Están todos moviendo el cuerpo. Hola Jorge, buen día. ¿Cómo
2: ¿Qué
0: va?
2: Tal? ¿Cómo te va, Daniel? Buen día para todos. Muy bien, aquí estamos.
0: Todo bien, linda mañana hoy. Sí, la verdad típica que sí. De este final de otoño, principio de invierno, con mañanitas muy pero muy frías temprano, pero después el sol va calentando un poquito.
2: Sí.
0: Y si bien tenemos bajas temperaturas durante todo el día, el sol ayuda y sobre todo que no hay viento.
2: Exactamente.
0: Que eso, bueno, es fundamental en la provincia de La Pampa. Sí, claro, sí, que sí.
2: Seguro.
0: Hola Flor, buen día.
3: Hola Dani, ¿qué tal? Muy buenos días.
0: ¿Cómo va? No tenemos un buen día nosotros.
3: No, no.
0: Podríamos
3: haber
0: ganado ayer, tranquilamente.
3: Sí,
0: pero
3: sí,
0: bueno.
3: Sí, sí.
0: Habrá cosas para revisar en Boca, más allá de alguna pequeña crítica que le podemos hacer a la terna arbitral.
3: Pequeña.
0: Sí, bueno, que no vaya a mirar o alguna posición, pero la gran culpa es nuestra, la gran culpa es de Boca, estoy casi seguro. Bueno, esta noche juega River, Jorge.
2: Sí, exactamente, es 21:30, va a estar jugando frente a Bragantino de Brasil.
0: Sí, hoy no te preocupa mucho, hoy estás tranquilo.
2: Ah, sí, no, sí, me preocupa, sí, es partido de Sudamericana, por supuesto que está la obligación de tener un buen resultado.
0: Sí, pero estás concentrado en el domingo.
2: Y sí, sobre todo, sí. Sí,
0: el domingo,
2: de hecho,
0: sí.
2: Bueno, Coudet ha decidido no arriesgar a nadie, dijo, ¿no? Bueno, por eso ni siquiera Viña va a ir a marcar la punta izquierda, porque se sabe que entre Viña y Acuña los dos están con algunas dificultades físicas y no se los quiere arriesgar para que estén en mejores condiciones para el partido, la gran final del día domingo, ¿no?
0: Exactamente. Bueno, ¿por dónde anda la información en el día de hoy? El no te adorní de todos los
2: sí,
0: días, ¿no?
2: Sí, bueno, sí, no hay, te digo que hoy no es tan explosivo, más allá de lo que le preguntaron a la vicepresidenta de la
0: sí,
2: Nación.
0: Sí.
2: ¿No? Que en la misma sintonía que muchos otros dijo, bueno, estamos todos esperando, ¿no? La declaración de Adorni, la declaración de bienes, de patrimonio, la declaración patrimonial del jefe de gabinete, pero no creo que no intentó hacer alguna otra aclaración o declaración así altisonante.
0: Sí, pero de ya decir, y bueno, todos estamos esperando. Y atento con lo que va a pasar quizás en las próximas horas con Patricia Bullrich.
2: Sí, eso sí, me parece que
0: Adorni le preocupa más. Está trabajando con su contadora, que la tiene trabajando arduamente, para decir, mira, yo quiero presentar antes de julio, cuando vence, antes del 30 de julio, cuando vence la fecha, ya que si la tenés ahora, ya la presentamos ahora. Y me parece que es todo un mensaje,
2: claro.
0: Ese.
2: Sí.
0: Me parece que es todo.
2: Yo sí, cumplo con la ley, yo sí, soy transparente frente a la gente. Bueno,
0: no
2: está, está desmarcándose. No está haciendo ninguna otra cosa que lo que.
0: Que cumplir con la ley.
2: Pero
0: claro, Jorge. Si es tan simple las cosas, cuando vos tenés los números claros, vas al contador, le decís, mira, me haces una declaración jurada de mis ingresos, de

0: por militantes de Evo Morales. Las acusaciones demuestran lo que es el eje del mal, planteó Quirno.
1: El gobierno de Rodrigo Paz, allí tratando de frenar algunas protestas y cortes de ruta que hay en La Paz. La Paz tiene una sola vía, con lo cual es muy fácil cortar la ruta allí y que no llegue nada a La Paz y al Alto. Una situación preocupante. Y además, me parece que el vicepresidente, el que acompaña a Rodrigo Paz, me parece que está mirando un poquito para otro lado. Un hombre que viene de las fuerzas de seguridad, con lo cual hay una crisis política y una recesión económica muy pero muy grande. El presidente Rodríguez Paz ha anticipado acciones judiciales contra los manifestantes y ha ordenado detener al líder principal del sindicato boliviano, con lo cual hay allí una situación que se puede empeorar en las próximas horas. Ya han detenido a más de un centenar de personas en el marco de las protestas que llegaron el lunes llegaron a La Paz y ayer se profundizaron. Así que, bueno, el gobierno anticipó acciones, reitero, judiciales contra manifestantes y dirigentes vinculados a los destrozos que hubo el día lunes, claro. Con lo cual se va profundizando allí. Mientras tanto, no se dialoga, la Central Obrera Boliviana no está dialogando con el gobierno y hay una situación realmente muy, muy pero muy preocupante allí en Bolivia. Temas que tenemos también para esta mañana. Flor, ¿por dónde anda tu info también?
2: Bueno, muy bien, Dani. Justamente una de las noticias que más impactaron en la jornada de ayer y de hoy es este joven que falleció por inhalación de monóxido de carbono.
1: Qué bárbaro.
2: La verdad que tremendo. Estamos justamente ante una seguidilla de estos hechos vinculados con calefactores, con artefactos para calefaccionar los hogares. Y bueno, justamente este joven que falleció en el día de ayer.
1: 32 años, ¿no?
2: 32 años. Y sus hermanos, quienes estuvieron hospitalizados, uno en grave estado también. La verdad que bueno, este hecho que fue descubierto ayer alrededor de las 2 de la tarde, cuando el propietario de este inmueble, que era una casa de alquiler, llegó hasta el lugar ante la falta de respuesta de los hospedados, que debían entregar las llaves a las 10 de la mañana,
1: claro.
2: Y no lo habían hecho. Allí, bueno, justamente el dueño de la casa golpeó la puerta, no tuvo respuestas, las llaves estaban colocadas desde el interior. Con ayuda de un transeúnte logró abrir una de las ventanas y allí se encontró con esta persona que no tenía signos vitales, mientras que los otros dos hombres estaban inconscientes en otras dependencias de la casa. Allí estaban hospedados estos tres hermanos de General Pico. Uno de los heridos está en terapia intensiva, mientras que el restante se encuentra justamente recuperando la conciencia y evolucionando favorablemente. Sobre esta causa, al parecer fue el monóxido de carbono. Aún no se han no se tienen los resultados de la autopsia, pero todo indicaría que ese fue el elemento que causó la muerte de las personas y que causó la muerte de esta persona y afectó a las otras dos. Estuvo personal de CAMUSI, de la Agencia de Investigación Científica, también realizando las pericias. Y la causa sería este mal funcionamiento de un calefactor que había sido instalado unos días antes y que es el único que hay en el departamento, un departamento pequeño que tiene cocina, baño y una habitación.
1: O sea que instalado recientemente.
2: Recientemente, así es. Y bueno, justamente a partir de esto hay una persona que está notificada y a disposición de la justicia, que es quien hizo la instalación de este calefactor. y la carátula sería homicidio culposo.

0: embarazo y lesiones graves culposas.
1: Bueno, hay que pensar primero que uno tiene que contratar a personas que estén matriculadas. Uh-huh. Primer caso, porque no, lamentablemente no todos están matriculados. No todos están matriculados. Por un lado eso. Y por el otro lado, uno mismo, digo, controlar a ver cómo está la llama. La llama tiene que ser celeste, azul. Cuando la llama está amarilla, advertencia, llama rápidamente a alguien que te lo controle, que te lo mire, porque por ahí puede tener algún otro problema.
0: Incluso vieron unos artefactos que miden, ¿no?, el nivel de monóxido en el ambiente, que también pueden servir mucho, ¿no?, para justamente detectar, porque el problema es que es indetectable, no tiene olor, no es cuando ya justamente te das cuenta que estás inhalando monóxido de carbono, ya es tarde, ¿no? Para
1: claro, la conciencia. Exactamente.
0: A los minutos.
1: Exactamente. Bueno, temas en esta mañana de la radio, lamentablemente, porque tuvimos el sábado también, por monóxido, una explosión allí,
0: sí.
1: Una persona fallecida, otra persona que está internada, y permanentemente todos los años, a pesar de las recomendaciones que se dan en los distintos medios, siempre tenemos algún caso por monóxido de carbono, lamentablemente. 10 de la mañana, 35 minutos, se está presentando, Flor, esta parte del programa.
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1: Jorge, tu aporte para esta mañana de locos.
2: Bueno, vamos a hablar un poquito de los diputados porque
1: sí, señor.
2: Ya están sesionando.
1: ¿Lograron quórum?
2: Exactamente, las últimas noticias sobre el debate por la interpelación a Adorni y Zona Fría. El oficialismo busca reunir quórum para avanzar con una reforma que recorta el alcance del régimen de subsidios al gas y aprobar la ley hojarasca. En paralelo, la oposición intenta habilitar una sesión para exigir explicaciones al jefe de gabinete por sus viajes y por sus declaraciones patrimoniales. La Cámara de Diputados debate este miércoles una agenda impulsada por La Libertad Avanza, que incluye la reforma del régimen de subsidios al gas por zona fría, la denominada ley hojarasca y una serie de tratados internacionales. El oficialismo convocó a una sesión especial para las 10 con el objetivo de asegurarse el control del recinto y bloquear la avanzada opositora para interpelar al jefe de gabinete Manuel Adorni, investigado por enriquecimiento ilícito. La oposición había citado a una sesión para las 11 con un temario centrado en pedidos de explicaciones a Adorni por sus viajes y su patrimonio, además de iniciativas vinculadas con licencias por paternidad, medicamentos gratuitos, financiamiento universitario. Sin embargo, el gobierno apuesta a reunir quórum primero y sostener el respaldo de los gobernadores aliados para avanzar con sus proyectos y dejar sin efecto la convocatoria opositora.
1: Exactamente. Bueno, tema de diputados. Te digo, Jorge, que se adelantó en una hora. Se adelantó en una hora. Tocó la chicharra a las 10 de la mañana y ya hay diputados sentados. En un ratito vamos a meter el micrófono así en la Cámara de Diputados de la Nación para ver qué es lo que pasa. En este momento está hablando Germán Martínez, diputado por Santa Fe, presidente del bloque de Unión por la Patria. Allí está dialogando, buscando lo que tiene que ver con la con el reglamento, temas que tienen que ver desde los reglamentos. Nos vamos a la pausa cortita y ya volvemos con más temas en esta mañana de la radio 10:37.
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1: Seguimos avanzando. Se calentó ya la reunión, la sesión de la Cámara de Diputados. Está hablando Nicolás del Caño, el hombre por Buenos Aires, de Frente de Izquierda y de Trabajadores Unidos. Se está en discusión. A ver, la sesión comenzó a las 10 de la mañana. Pero hay también convocada otra sesión a las 11 de la mañana. Con lo cual, alguno está planteando pasar un cuarto intermedio de esta sesión y comenzar con la de las 11 de la mañana, cosa que desde el oficialismo están diciendo que no. Pero, a ver, poné un poquito micrófono a ver qué dice el Caño sobre este tema, a ver.
11: Impulsando y convoco ya mismo y comprometo a todos los bloques de la oposición y veamos verdaderamente si conseguimos quórum y si no se consigue ese quórum para discutir. Mire, presidente, estamos discutiendo emplazar a las comisiones que ustedes no convocan para tratar estos temas tan importantes. ¿Usted cree que no le interesa a la población discutir verdaderamente este tema de Manuel Adorni? Cuando la bronca que crece es enorme. Bueno, yo creo, presidente, entonces comprometo a todos los bloques.
1: Bueno, lo que estaba planteando es un proyecto de autoría de Nicolás del Caño, tiene que ver con la interpelación al jefe de gabinete, incluso la expulsión al jefe de gabinete. Eso es lo que está planteando en un proyecto que es de su autoría y que acompaña en algunos sectores de izquierda. Aquí lo que se está hablando ahora es un tema reglamentario y diputados, el oficialismo por lo menos, sigue insistiendo de que no es un tema que está dentro del orden del día de la convocatoria de hoy. Ahora está hablando Cecilia Moro, otra de las integrantes de Unión por la Patria. Van a ser muchos discursos seguramente hasta que comience realmente la sesión. Flor, está presentando esta parte del programa.
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1: Muy bien, una más, decime.
0: Bueno, muy bien. Hay alerta en General Pico porque...
1: ¿Qué pasó?
0: Buscan intensamente a un hombre que rompió su tobillera electrónica y se dio a la fuga.
1: ¿Rompió la tobillera electrónica?
0: Así es, se trata de una persona quien tiene una causa.
1: Un hombre.
0: Exactamente, no fue identificado, está como con sus
1: iniciales,
0: CC, quien tiene una causa por abuso. La policía constató que dañó el dispositivo de monitoreo y abandonó su domicilio en la zona de calles 36 y 33. Las fuerzas de seguridad de General Pico montaron... montaron un intenso operativo de búsqueda para dar con el paradero de esta persona luego de que se emitiera una alerta máxima por la rotura de su dispositivo de monitoreo electrónico. El hecho fue descubierto anoche, cerca de las 10 de la noche, cuando personal de Comisaría Segunda se acercó a una vivienda ubicada en la intersección de calles 36 y 33. En el lugar, los efectivos constataron el daño del aparato tecnológico y la ausencia del hombre, quien se encuentra imputado en una causa por abuso. A raíz de esto, se emitió un comunicado urgente para todo el personal de calle y los móviles en circulación del área Pico, ordenando su inmediata demora y detención en caso de ser visto en la vía pública. Así que bueno, justamente esta persona que está siendo intensamente buscada, quien rompió su tobillera electrónica y se dio a la fuga.
1: Bueno, que hasta ahora no han dado los nombres, porque si no también desde la justicia, desde la policía, se podría estar brindando algún dato también. 10 de la mañana, 47 minutos. Jorge, tu aporte para esta mañana. Dale, vamos.
2: Bueno, nos vamos ahora a otras noticias. La ministra Montioliva estimó cuándo los argentinos empezarán a viajar sin visa a los Estados Unidos. La exención aplicará a quienes emigren en el país norteamericano por turismo o negocio durante 90 días corridos. La ministra de Seguridad confirmó que Argentina avanza en el proceso para ingresar al programa de exención de visa de Estados Unidos, lo que permitiría a los ciudadanos argentinos viajar al país norteamericano por turismo o por negocios durante 90 días sin necesidad de tramitar una visa consular. Nuestra expectativa y el trabajo que venimos realizando es que a inicios, comienzos o en los primeros meses del 2027 esto ya esté en funcionamiento, sostuvo la funcionaria en conversación esta mañana con un canal de cable.
1: Bueno, allí está la información en esta mañana de la radio. Sigue presentando, Flor.
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1: Hay un temita que está está bueno plantearlo, que tiene que ver con el servicio público de taxis y remises en la ciudad de General Pico. porque está habilitado el uso de los nuevos vehículos, vehículos eléctricos, por ejemplo, en la ciudad de General Pico. Yo creería que no. Yo creería que es un tema que seguramente el Consejo lo va a tener que tratar, y es un tema que en varias ciudades se comienza a analizar este tema. Rosario, por ejemplo, está abriendo el debate para incorporar autos eléctricos al sistema público de taxis. Hay una concejal radical, Anaí Schiebelbein, que presentó un proyecto para que se autorice esta posibilidad. Explicó que sería amigable con el medio ambiente y reduciría costos operativos. Bueno, es todo un tema, ¿no? Porque es la incorporación de vehículos eléctricos que ya están en el mercado y que están ganando una porción importante del mercado ya, ¿eh? Tanto los híbridos como los netamente eléctricos, ¿eh? los enchufables. Uh-huh. Claro que sí. Así que bueno, tema que vamos a estar chequeando con concejales a ver cómo está este tema, la ordenanza en la ciudad de General Pico. Sí, Jorge, una más.
2: Bueno, muy bien, otros temas también, otras informaciones que vamos a comentarte dentro de la información nacional. La estrategia que estudia Bullrich para presionar al jefe de gabinete. La senadora trabaja con su contadora en la declaración jurada que deberá presentar. Podría anticiparla. En sintonía con el contrapunto que marcó la senadora de la Libertad Avanza, que exigió que el jefe de gabinete, Manuel Adorni, anticipe la presentación de su declaración jurada, profundice en su postura y no descarta exhibir su propia declaración antes del plazo que vence en julio. Sin embargo, personas del entorno de Adorni han manifestado de que el jefe de gabinete no tiene previsto, digamos, por lo menos en las próximas semanas, hacer la presentación. El jefe de gabinete nunca tuvo previsto presentarla de manera inmediata, como declaró el presidente dos semanas atrás. En su entorno aseguran que esto no será antes de mayo, sino más cerca del inicio de la Copa del Mundo, previsto para el 11 de junio, y las explicaciones que le brinda a su círculo de confianza. Yo la quiero presentar lo antes posible, le dice el jefe de gabinete a quienes le consultan sobre su declaración jurada de bienes, la cual configura un material clave en el marco de la causa judicial que tiene en Comodoro Py por presunto enriquecimiento ilícito. Y es que el funcionario debe dar indicios de dónde provinieron los fondos y cómo se produjo el crecimiento patrimonial que le permitieron realizar las transacciones y movimientos de dinero que se recabaron en la investigación judicial de los últimos meses. Luego de una modificación administrativa, el jefe de la Administración Nacional tiene hasta el 31 de julio para presentar su declaración jurada correspondiente al periodo 2025. Antes, el límite que regía era el 31 de mayo. En base a estos dos datos es que en el fuero íntimo de Adorni indican que la entrega de ese documento se hará cerca de esos días. Siempre se dijo que se iba a presentar antes del vencimiento y eso va a ser así. Y como el vencimiento original era a fines de mayo, supongo que irá más o menos por esa fecha, afirma una fuente inobjetable en Casa Rosada. Allí también hay quienes creen que será más tendiente a hacerlo en los primeros días de junio que hacia el final de mayo, antes del Mundial. Afirman.
1: Bueno, todo antes del Mundial.
2: Sí, o después.
1: Sí, o después
2: del Mundial. O en el medio del Mundial.
1: Ahí.
2: Si crees que la gente como que esté un poquito más abstraída, distraída.
1: Vos decís que esté distraída, sí, con el Mundial, sí, esté metida después, con el Mundial.
2: Sí, sí, probablemente después, sí, del comienzo,
1: ¿no? Es un mes que para estar muy, pero muy atentos, ¿no? Porque viste que cuando está en el Mundial pueden pasar, sí, todas estas cosas. Todas estas cosas. Flor, sigue presentando esta parte del programa.
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1: Bueno, la candidata, no, la diputada de la Libertad Avanza por la Ciudad de Buenos Aires, la diputada Silvana Giudici, está hablando. Metemos micrófono allí en la Cámara de Diputados de la Nación en esta sesión del día de hoy.
12: A ver qué dice. Antes de darle la palabra a un otro diputado, quiero hacer alguna a una aclaración.
1: A ver qué dice Martín.
12: Las sesiones se citan a la hora solicitada según el artículo 35. Más allá de los antecedentes que ha mencionado la diputada Giudici, no hay un solo antecedente de que una sesión especial interrumpa otra sesión especial en toda la historia de la Cámara. No existe otro antecedente y no voy a ser el primer presidente que autorice eso, porque imagínese que soliciten 7 sesiones especiales, yo tengo el deber de convocarlas, imagínense que por un cuarto intermedio a la siguiente tenemos que bajar la bandera, volver a izarla, bajarla 7 veces consecutivas en función de algo que no ha ocurrido nunca en la historia democrática de esta Cámara. Repito, nunca en la historia democrática
1: bueno,
12: de esta Cámara.
1: Bueno, se está discutiendo si se termina esta sesión especial y se comienza con la otra convocada a las 11 de la mañana que había pedido la oposición, o si se continúa con esta. Todo indica que el oficialismo va a seguir con esta sesión especial que comenzó a las 10 de la mañana. Nos vamos a la pausa. Dale, pausa comercial, levantame la música y luego volvemos.

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1: Seguimos avanzando en esta mañana de la radio, 11 de la mañana, 17 minutos. Metemos un poquito el micrófono en la Cámara de Diputados de la Nación. Allí está hablando Álvaro Martínez, de La Libertad Avanza por Mendoza. Esto está diciendo. A ver, escuchamos.
2: Los temas de la sesión, la cual ha sido convocada y ha empezado con el quórum reglamentario a las 10 de la mañana. Gracias, presidente.
3: Diputada Frade.
4: Gracias. ¿Sabe por qué está pasando todo esto? Está pasando todo esto porque las comisiones que ustedes presiden las tienen cerradas.
1: Mónica Frade es diputada de la Coalición Cívica por Buenos Aires. Y lo que se está discutiendo, reitero, es una sesión que empezó a las 10 de la mañana, que la oposición quiere que haya un cuarto intermedio, y el oficialismo quiere darle continuidad a esa sesión. La oposición quiere un cuarto intermedio y arrancar con otra sesión con otros temas. Hace una hora que están los diputados, una hora 20 que están discutiendo sobre este tema reglamentario. Bueno, esta es la Cámara de Diputados de la Nación, lamentablemente. 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
1: Bueno, Jorge Toporte, dale, vamos.
6: Bueno, vamos a hablar un poquito de antivirus, porque se han identificado 3 nuevos casos en la Argentina, uno de ellos en la provincia de Río Negro, otro en Jujuy y el tercero en Chubut. El total de casos de la temporada asciende a 105 confirmados. La información en este sentido por parte del Ministerio de Salud de la Nación continúa realizando la vigilancia epidemiológica habitual con relación al antivirus, y durante la semana epidemiológica 17 se identificaron 3 casos nuevos en Argentina. Uno corresponde a la provincia de Río Negro, otro a Jujuy y el restante en Chubut. Así lo indicó el informe epidemiológico nacional, que informó sobre un total de casos de la temporada 25-26, que comprende desde la semana 27 hasta la semana, 27 del 25, del año 25, y semana 17 del 2026, asciende a 105 confirmados. La región centro continúa concentrando la mayor cantidad de casos, con un 52% de los casos confirmados y la tasa de incidencia más elevada correspondiente a la región del NOA, 0,60 casos por 100.000 habitantes, donde ya se han registrado 37 casos confirmados.
1: Bueno, allí está la información en esta mañana de la radio, 11:20 minutos. Flor, una más, dale, vamos.
5: Bueno, muy bien, preocupación en Córdoba por un alumno de 14 años que llevó un arma a una escuela.
1: Otra vez. Sí. Bueno, la otra vez arrancó en Santa Fe, ahora en Córdoba.
5: Exactamente, y estaba cargada este arma. El ministro de Seguridad de Córdoba confirmó que el adolescente llevó un revólver calibre 22 cargado al establecimiento y que el arma fue secuestrada tras la activación del protocolo escolar. Un alumno de 14 años que llevó un arma de fuego a su colegio en la ciudad de Córdoba la exhibió a sus compañeros y fue detenido dentro de la institución. El hecho ocurrió al mediodía en una escuela de la capital provincial. Las autoridades educativas detectaron la situación e informaron de inmediato a la policía, que acudió al lugar y secuestró un revólver calibre 22 cargado con 4 balas. Las fuentes oficiales confirmaron que la policía intervino tras la denuncia de las autoridades del colegio sobre la presencia del arma. El ministro de Seguridad de la provincia de Córdoba, Juan Pablo Quinteros, amplió detalles justamente en diálogo con distintos medios. En horas del mediodía de ayer, las autoridades del colegio pusieron en conocimiento a la policía de la provincia que un alumno del colegio de tan solo 14 años portaba un arma de fuego y la estaría exhibiendo ante sus compañeros. El ministro explicó que el estudiante salió de su casa con el revólver, lo llevó al establecimiento y lo mostró dentro de la escuela. Eso también hay que contextualizarlo, porque también el primer núcleo de contención siempre tiene que ser la familia, dijo el justamente funcionario, que según detalló, el adolescente llegó al colegio y exhibió el arma, aparentemente le habría apuntado a un compañero, eso está en materia de investigación. Ese compañero pone en aviso a las autoridades escolares y se activa un protocolo de seguridad que tenemos nosotros con el Ministerio de Educación, sostuvo Juan Pablo Quinteros. Tras el alerta, la policía secuestró el arma dentro de la institución. El funcionario confirmó el hallazgo, tenía 4 balas. Nosotros estamos alentando al desarme voluntario. Según precisó, Córdoba dispone de una normativa. Estamos esperando una ley nacional que nos avale, porque eso depende del RENAR, acudir al desarme voluntario. Hay muchas armas en las viviendas que quedaron de padres, tíos, abuelos, vaya a saber quién. Las pericias determinarán si el revólver estaba operativo. Por las imágenes, uno va a esperar los resultados de la pericia. Está interviniendo la justicia de menores. Acá se aplica el régimen penal juvenil, con lo cual vamos a ser cautos y prudentes en la información, aclaró el ministro. El protocolo de seguridad fue activado siguiendo los procedimientos definidos para casos de amenazas o presencias de armas en escuelas. La Secretaría de la Niñez fue notificada de la situación y el alumno quedó a disposición de la Justicia Penal Juvenil Provincial. Desde el Ministerio de Seguridad destacan que la presencia de un arma verdadera es un hecho inédito en el que tiempo que lleva Quinteros como titular de la cartera. Desde que soy ministro es el primer hecho que yo tengo en un colegio con un arma verdadera. Hemos tenido réplicas, hemos tenido presencia justamente de amenazas, pero bueno, hablando justamente de que es la primera vez que se habla de un arma justamente verdadera en el ámbito escolar. Lamentablemente el colegio tiene que estar en esta situación y pasar por estas situaciones y estamos trabajando. Incluso, bueno, justamente todo este tema del debate entre el control de armas y la educación. En el intercambio, justamente el ministro fue consultado respecto a las posibilidades de tomar medidas similares a las establecidas en escuelas, por ejemplo, de Estados Unidos, frente a masacres estudiantiles como el uso de mochilas antibalas o controles de ingreso. El día en que Argentina tengamos que implementar ese tipo de medidas, vamos a tener una situación realmente muy grave a la que no queremos llegar. Yo siempre apelo a que los chicos lleven libros y no armas a los colegios. Es un tema de educación, sostuvo el funcionario. Así que bueno, justamente allí en Córdoba que sucedió esto, allí el funcionario también subrayó que la educación es prioritaria y defendió el rol del Estado provincial. En Córdoba, afortunadamente, la educación pública, la salud pública y la seguridad son prioridad, pero nosotros lo que tenemos que hacer es educar, no pensar cómo vamos a hacer que nuestros hijos lleven chaleco antibala a la escuela. Así que bueno, justamente esto fue lo que sucedió en el día de ayer, donde este alumno de tan solo 14 años llevó un arma cargada con 4 balas a su escuela y bueno, se la mostró a sus compañeros.
1: Bueno, allí está la información en esta mañana de la radio. Esperemos que esto no sea como lo que ocurrió en Santa Fe, ¿no? Que fue una cascada de hechos que fueron apareciendo en todo el país. 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
1: Jorge Toporte.
6: Bueno, muy bien. Conmebol dio a conocer los audios del VAR entre el partido Boca-Cruzeiro, el gol anulado a Merentiel y la mano de Lucas Romero. Sí. Al Cerense le anularon un tanto sobre el final que le daba la ventaja por una supuesta mano de Milton Delgado y el árbitro omitió una mano del defensor argentino de Cruzeiro. En un final cargado de polémica, Boca igualó 1-1 y los audios dicen lo siguiente. Un día después del encuentro, Conmebol publicó audios de VAR. sobre estas dos jugadas que provocaron el enojo de los fanáticos del Xeneize. La primera tiene que ver con el gol anulado a Miguel Merentiel por una mano de Milton Delgado en la acción previa, que era el 2-1 para el equipo de Claudio Úbeda. Según indica el relato del VAR, dice, un atacante de casaca azul bloquea el balón con el brazo, el cual se encontraba en una posición antinatural y ocupando un espacio, configurándose así una infracción con mano sancionable. Esto está vinculado a justamente la mano que se le cobró a Delgado, ¿no?
1: Sí, exacto.
6: Y que después la jugada continuó y terminó con el gol convertido por Merentiel. Sí. Mientras tanto, en el otro audio, el del final, dice, el balón pega en el brazo que se encontraba en una posición natural como consecuencia de una posición natural como por su movimiento corporal y justificable para la acción que realizaba, según dice el relato del audio que dio a conocer la Confederación Sudamericana de Fútbol a través de su canal. Claro,
1: no todas las manos son cobrables.
6: Incluso Arteaga, que es justamente miembro del VAR, dijo, quiere quitar su brazo, le aclaró a justamente
1: al juez.
6: En el diálogo entre los integrantes del VAR y mientras el referí...

0: existe, le dijo justamente el capitán de Boca en el marco de
1: la enojo allí.
0: Del enojo.
1: Exactamente. 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
1: Estamos teniendo un día muy pero muy lindo, te digo, muy pero muy agradable la actual temperatura. Mañana sesión del Consejo Deliberante de la Ciudad de General Pico, mañana hay sesión de la Cámara de Diputados de la provincia de La Pampa, también vamos a estar con estos temas que van a estar tratando en el cuerpo deliberativo local. 12.1 la actual temperatura, 61% la humedad, Jorge.
0: Sí, sí, exactamente, y además con un cielo despejado, sí, algo nublado hacia la tarde, con vientos que van a estar soplando desde el sector sudeste, luego hacia la noche rotando al este y velocidades como máximo de 22 kilómetros, pero por la tarde de 12 kilómetros. Así que el día va a estar climáticamente, digamos, agradable dentro de lo que cabe en pleno mes de mayo, ¿no? Con las temperaturas que tenemos.
1: Exactamente, una temperatura bien de invierno prácticamente, sí. Porque no supera los 14, 15 grados.
0: Bueno, hay una imagen, Daniel, sí, que aparece hoy en los portales,
1: sí,
0: respecto de este adolescente de 15 años que falleció en Chascomús.
1: Sí, señor.
0: Que iba manejando una motocicleta.
1: 15 años.
0: Sí, 15 años. 15 años. Impresionante. Con además manejando una motocicleta que tenía pedido de captura, ¿no? Mm. Pero realmente, yo digo que es un video. Ciertamente que no sé si por ahí como papá no se lo mostraría o no lo conversaría, ¿no? Con tus hijos, si los tenés a tu cuidado, porque realmente habla de que cuando sos adolescente sos un poquito inmortal, ¿no?
1: Sí.
0: Y te crees que te podés llevar la vida, ¿no? Por delante, porque realmente es impresionante. Es un cruce de calles, ¿no? Vienen dos motos, pasa la primera y en la segunda va justamente este jovencito que
1: viene Martínez, años.
0: De 15 años, que además iba, creo que en compañía de otro, o sea, iban dos en la moto. Cruce la calle a una velocidad absolutamente inusitada, tremendo. Por supuesto, se produce un impacto terrible. En la muerte de Kevin Martínez.
1: Con un vehículo.
0: Sí, con un vehículo, con un auto. Según está en la autopsia, el joven sufrió múltiples fracturas de cráneo, ¿no? Y la verdad que es impresionante, ¿no? Se trata de un video registrado por una cámara de seguridad, en el que se observa el instante en que el martes de la semana pasada, en la esquina de las calles Jacarandá y Julián Quintana, hay un 4K conducido por un vecino o una vecina, tiene simplemente las siglas de su nombre, MAS, que es un joven de 25 años. Chocó contra una Honda XR150, aunque en realidad yo diría que la Honda choca contra el auto en el que iba la víctima y otro menor, además de 17 años, quien era el que manejaba el vehículo. Es decir, el chico que fallece es quien venía de acompañante. El video es realmente impactante. En él se ve como la moto que tenía pedido de secuestro activo desde el pasado 9 de mayo circula a una gran velocidad hasta que el auto que doblaba por la esquina lo embiste y hace que los dos chicos salgan despedidos por el aire. De acuerdo con la autopsia al cuerpo de Kevin, dada a conocer ayer, la lesión más grave fue una fractura múltiple de cráneo, compatible con un impacto de alta intensidad. El informe médico legal describió que el joven presentaba politraumatismos de importancia, principalmente en el tórax, con un sangrado relevante en esa zona. Sin embargo, los forenses ubicaron como lesión determinante la fractura de cráneo, a la que consideraron idónea para producir la muerte. Sobre el mecanismo, la autopsia indicó que era compatible con el choque con o contra una superficie animada de velocidad y masa, una formulación

0: que en el contexto del caso apunta al impacto del siniestro vial. El resultado del examen forense toma particular relevancia porque, según se pudo establecer, la víctima, además de toda esta situación, por supuesto que no llevaba casco. Lo que resta es el resultado de la pericia accidentológica y las imágenes reunidas en la causa para reconstruir la mecánica del choque y determinar cómo se produjeron las lesiones que derivaron en su muerte. Después de esta secuencia, la historia tomó un giro inesperado. Fue cuando Leandro Edgardo Macelino, un vecino de 50 años, se acercó aparentemente para asistir a las víctimas y de repente comenzó a golpear brutalmente en la cabeza de Kevin mientras estaba en el piso herido tras el accidente.
1: Claro. Qué bárbaro, digo, cuando no se tiene límite de velocidad, cuando a veces tienen este desprecio por la vida, ¿no?
0: Sí, total, mirá. No sé si tuviste la posibilidad de ver la imagen.
1: No, la quiero ver, Jorge. Vi el título, la estamos viendo en uno de los portales, aparece el auto, aparece. No, la velocidad que viene la primera moto y la velocidad de la segunda moto, que además, para que ustedes tengan idea, lo choca al auto y el auto se corre varios metros.
0: Sí,
1: el auto queda así. Está bien que es un auto pequeño,
0: pero es por la fuerza del impacto.
1: Tremendo, la verdad. Este impacto que le costó la vida.
0: Los dos chicos,
1: le cuesta la vida a estos chicos allí en Chascomús.
2: Y la provincia de Buenos Aires. La joven conductora que es la única imputada hasta ahora en esta causa, acusada de homicidio culposo. La verdad que injustamente, a mi forma de ver,
0: sí,
2: ¿no?
0: Porque además tiene prioridad, iba por la derecha la joven que circulaba en el vehículo, ¿no?
1: Exactamente. Bueno, temas en la mañana de la radio, 11:37 minutos. Hay que andar despacio, hay que respetar las reglas de tránsito. Uno observa en la ciudad de General Pico, por ejemplo, algunas motos, también bicicletas, que al llegar a un semáforo, por ejemplo, no respetan el semáforo, vienen despacio, observan, ven que está rojo y que no viene nadie de la otra esquina porque tienen verde y cruzan igual en rojo.
0: Vos hablabas, Daniel, respecto de los vehículos eléctricos hoy.
1: Sí.
0: Y te digo que cada vez es más recurrente, sobre todo en barrios. Viste que ahora con el asfalto del barrio sur hay muchos vecinos,
1: sí,
0: jovencitos, muchos de los cuales van a la escuela, seguramente muy temprano, está de noche, hay iluminación, pero realmente está muy bien la iluminación, pero yo no sé si hay, está todo en regla, todo está todo bien, digamos, todo el tema
1: monopatín.
0: No sé si estamos con la legislación en regla.
1: Hay muchos menores andando vigente, en monopatín.
0: Muchos. Concretamente, yo encuentro una vecinita que me la cruzo casi todas las mañanas porque compartimos la misma hora, digamos, de salida. Nos encontramos allí en uno de los semáforos, ¿no?, de acceso al barrio. Y hay que decir que la chiquita viene con su propio casco, con un casco, está con protección y todo, pero me pregunto yo, ¿por qué digo esto? Porque además la 266 es una calle tremendamente transitada a esa hora.
1: Y rápida.
0: Y hay muchos vehículos de gran porte, hay mucha camioneta, hay mucho SUV, 4x4, ¿no? Y a veces uno dice, ve este vehículo que es tan vulnerable, uno lo ve de afuera y dice
2: un rocecito
0: y te vas al piso, o si alguien impacta no hay nada que te defienda, es tu cuerpo, ¿no?
1: Vas parado
0: arriba de una tablita.
1: Exactamente.
0: ¿No? Con ruedas.
1: Exactamente.
0: No frena, la verdad que a veces
1: acelera.
0: Yo me pregunto Sí, aceleran bien, ¿no? Sí. O sea, tienen una buena
1: vas a una velocidad
0: capacidad
1: que
0: de
1: para eso, para lo que es mucho.
0: Sí, sí, sí. Sí.
1: ¿Eh? No van a 100 kilómetros, no. Pero van.
0: Sí, pero estaría bueno que por ahí este. ¿Qué? A lo mejor por ahí es lo mismo, es una idea que me genera a mí o una imagen que me genera a mí desde afuera. Por ahí alguien me puede decir, mira, si sí, alguna persona caminando, una persona en bicicleta es más o menos lo mismo. Bueno, probablemente puede ser. Pero en estas,
1: yo tengo mis dudas, Jorge, porque una cosa es ir sentado,
0: claro,
1: y otra
0: sí,
1: cosa
0: sí.
1: Es ir parado,
0: sí.
1: Allí. Que además vas con la mochila, digamos.
0: Sí, sí, sí, sí. Sí,
1: una
0: sí.
1: Serie de elementos. Que,
0: sí, y la estabilidad,
1: que
0: Daniel, la verdad
1: por
0: que
1: eso,
0: la estabilidad y uno
1: da
0: dice,
1: un tanto
0: wow,
1: de miedo. Bueno,
2: sí, y yo también me he cruzado muchos, la mayoría, como decimos, menores de edad.
0: Claro, porque sí.
2: Y
0: porque,
2: sin protección en los casos que yo he visto.
0: Sí, pero hay una chica que no debe tener más de, no sé, no quiero arriesgar, pero dos. Pero digo, la pongo como malamente como ejemplo a ella.
1: Bueno, vos me estabas diciendo 2.66.
0: Sí, sí.
1: A la mañana temprano.
0: Sí.
1: Dato, vecinos. Esto es lo lindo que tiene, porque cada uno de los temas rápidamente surge.
0: Tiene repercusión.
1: Avenida, de noche, todos viniendo del predio de Pago Norte. Muchos que tenemos allí, predio Independiente, Pico Radby. Gente que vive en Pago Norte, allá en Pueblo
2: sí,
1: Nuevo.
2: Sí, barrio Villa Margarita, ese, bueno, mucho tránsito de chicos
0: sí,
2: en
0: sí,
2: monopatín.
0: Sí, mucho de grupo de fútbol infantil.
1: Exactamente.
0: Por ahí en Costa, en Barrio Sur, sí. Por ejemplo, los chicos de Costa, que son numerosísimos. Bueno, ahora, gracias a Dios, tenemos, la verdad que lo destacamos, una muy buena iluminación, pero hasta que se instaló, digamos, esta iluminación, sí. Estuvimos cerca de 2 años,
1: sí.
0: Que era estar 2 años con el corazón en la boca.
1: Exactamente.
0: Porque cuando, aparte, te digo la verdad, o sea, también hay una cuestión de ocupación y preocupación de los papás, en el sentido de decir, bueno, a ver, tenemos que verificar, es decir, porque viste que los chicos todos fuimos chicos.
1: No.
0: Todos fuimos chicos, no voy a poner el acento en los chicos, creo
1: no,
0: que siempre
1: nada.
0: El acento tiene que estar en los adultos. Pero tenemos que preocuparnos si tienen la iluminación correcta, porque van en bicicletas que no tienen una sola pequeña.
2: Ojo, ni un ojito del ojito,
0: ¿viste? Entonces decís, pero no es que no es que quiero hacerte o ocasionarte un daño, es que no te veo. Es que no tenés que hacerte ver. Si vos vas en una moto, si vos vas en cualquier vehículo, en un auto también, en un auto cuando se circula, por ejemplo, sin luces traseras, ¿no? tenés que hacerte ver, o sea, pasa por tu propia responsabilidad individual, por querer quererte y cuidarte y protegerte a vos mismo. Entonces, si vos vas a andar de noche en una bici o en un monopatín,
1: sí, tenés cuidado.
0: O en lo que sea, por favor, ¿no? Una linterna de esas, incluso algunas que son hasta recargables, bueno, es necesario. Uno me podrá decir, pero viste que salen un. Y sí, salen una moneda, pero tu vida vale más.
1: Exactamente.
0: ¿No?
2: Y bueno, y sumo a esto el tema de los chicos en bici andando de forma imprudente.
0: Claro,
2: en el centro de la ciudad
0: sí.
2: Se te cruza un grupito de 4 o 5 bicis que cruzan
1: sí,
2: de vereda en vereda,
1: sí, tal cual,
2: sin
1: tal
2: mirar, cual. En contramano,
0: sí,
2: en calles angostas como es el centro de la ciudad, donde hay autos estacionados en ambos lados, y los chicos se cruzan en bici adelante de los autos, la verdad que
0: andando sin el manillar en la mano, sin tomándose el manillar y con el telefonito contestando mensajes.
2: Sí.
0: También, ¿no? Uno ve de todo, la verdad que uno ve de todo, a veces uno se pregunta, es decir, claro, obviamente que uno ya tiene un poquito de experiencia, también te puede ocurrir cualquier cosa en la vía pública, pero es como que uno ya tiene una historia, ¿no?
2: Sí,
0: cuídense, porque la verdad que no tiene sentido. Y sobre todo estos chicos que, bueno, esto de Chascomulla se pasaron 25 pueblos, ¿viste? ¿No? la situación, porque la verdad que iban transitando por una calle, no sé, a 80, 90, 100 kilómetros y
1: como mínimo, por supuesto, Jorge, como mínimo.
0: Iban corriendo una picada, cruzaron la calle y no frenaron nada. Acelerando. La verdad que bueno, hoy lamentablemente hay una familia que
1: llora la pérdida
0: de un chico de solo 15 años, ¿no? Yo me quiero morir.
1: Nosotros vamos a seguir insistiendo con todos estos temas que tienen que ver con el tránsito, por ejemplo, con la responsabilidad en el tránsito. ¿Por qué? Porque cada vez más son las personas que mueren en siniestros viales, cada vez más. Todos los días estamos hablando de algún caso. Como antes hablamos y nos cansamos de hablar del tema del monóxido de carbono, que es lo que por estas horas nos ha costado la vida de dos personas en la ciudad de General Pico, más tres más que están peleando por su vida. Con el tema tránsito también vamos a seguir insistiendo. Tenemos que salir 5 minutos antes de casa para llegar a cada lugar, tenemos que hacerlo. Desde el Estado creo que se ha implementado en el último tiempo una serie de controles que a veces molestan, sí, a veces molestan, porque pasás por un lado y das dos, haces tres cuadras y te encontrás otra vez con el control, pero yo entiendo que es la única forma. Y la responsabilidad de cada uno de los que manejan, por otro lado, y la responsabilidad de cada una de las familias, porque digo... podés comprar una moto, podés comprar un monopatín, sí, pero da las instrucciones necesarias.
0: Las instrucciones necesarias. Y no permitas que si tu chico sale en la bicicleta de noche y no tiene las luces que funcionen, no le permitas que salga.
1: Exactamente.
0: No le permitas que salga, porque vos sos el adulto responsable.
1: Porque vas a terminar, lamentablemente, vamos a terminar hablando de un accidente. Y el accidente se puede evitar. Se puede evitar siempre. 11:47 minutos. Esto es la mañana de la radio. Bueno, de este tema te digo que aparecieron de todo. Daniel, parate un día en el ingreso al federal. Vas a ver lo que es.
0: Claro.
1: Sí, tremendo. Sí. Motos que te pasan por cualquier lado. Bueno, también,
0: En todos los barrios.
2: Bueno, lo vemos acá en la 40, en calle 40.
1: Bueno, calle 40, hay momentos, chicos.
0: Sí, es una autopista. Sí.
1: No, hay momentos que es tremendo. Y hay controles muchísimos. Pero hay momentos, 8:00 de la mañana, entre las 12:30 y la 1:00 de la tarde. Bueno, gente que van 3 en una moto, se cruzan con bicicletas, con autos. Es una hora casi pico en una calle de acceso a importantes barrios, a importantes barrios. Bueno, hay que usar más la circunvalación, y sí, porque a veces por circunvalación llegas mucho más rápido a algunos lugares también, por circunvalación a veces llegas muy rápido a algunos lugares. 11 de la mañana, 48 minutos, nos vamos a la pausa, pero hablando de accidentes, tenés uno también.
2: Sí, Dani, la verdad que un hecho que preocupó mucho en el día de ayer, porque hubo un choque fuertísimo en calle 103 y 112, pero lo más indignante es que uno se dio a la fuga, ¿no? Dejó justamente los autos involucrados, fueron una camioneta Amarok que chocó brutalmente a un Sandero que tenía justamente la mano para el paso, y la Amarok se dio a la fuga, justamente dejando a una persona en grave estado, dentro de un hombre mayor, que era quien conducía este Renault Sandero, se desplazaba por calle 112 de norte a sur, y el Sandero tenía la prioridad del paso al momento de atravesar la intersección, cuando fue colisionado brutalmente por una Volkswagen Amarok gris que circulaba por calle 103 en sentido este-oeste. En ese contexto, la camioneta impactó de manera violenta sobre el lateral izquierdo del Renault Sandero, exactamente al lado del conductor, y el golpe fue tan fuerte que el vehículo terminó desplazado y detenido sobre la vereda, muy pocos centímetros de un árbol y como consecuencia el conductor quedó inconsciente dentro del habitáculo, atrapado entre los hierros del vehículo, y esto obligó la intervención de vecinos de las zonas, quienes acudieron rápidamente para asistirlo, dando aviso a los servicios de emergencia. Y lo que agravó más la situación fue la conducta del conductor de la Amarok, que lejos de detenerse para asistir o dar aviso, se dio a la fuga a gran velocidad. Incluso en esa huida estuvo a punto de atropellar a una persona que se encontraba justamente en esa misma cuadra, allí por cruzar la calle. Y bueno, las imágenes que se viralizaron, justamente las imágenes captadas por cámaras de seguridad de las viviendas del sector, se observó el momento en que la Amarok impacta de lleno contra este sendero y se da la posterior fuga. El hombre herido fue rescatado del interior del sendero por vecinos y trasladado de urgencia por personal sanitario al hospital local, justamente con, bueno, un estado de salud, estaba inconsciente, así que justamente debió ser hospitalizado. Y en estos momentos, bueno, todavía la investigación continúa en curso para intentar dar con este responsable, podríamos decir, irresponsable conductor de esta camioneta, que tiene su camioneta con daños visibles en la parte frontal del vehículo, y se dio a la fuga por la violencia de este choque y la decisión de escapar sin asistir a la víctima.
1: Así. Bueno, temas para esta mañana de la radio. Les digo que se calentó la línea oyentes también, con varios temas, con varios temas. Daniel, la cantidad de chicos entre 10 y 12 años que andan en monopatín, sí, te vas a sorprender. Ninguno está autorizado. Es responsabilidad de los padres. Bueno, dato de esto. Otro datito. Hola Daniel, en circunvalación se anda 40, en la ciudad se anda 40. Prefiero ir por la ciudad y no por circunvalación. Sí, en circunvalación los carteles dicen 40 kilómetros.
2: 40-60, sí, claro. Cada una cuadra.
1: Y por la ciudad podés andar hasta 40 kilómetros. O sea que yo decía que por circunvalación podías andar más rápido, me confundí entonces. Circunvalación debería ser un poquito más rápido, una vía más rápida. Quizás. Bueno, temas que tenemos para esta mañana de la radio. Pausa comercial. Dale, vamos.

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0: Seguimos avanzando en esta mañana de la radio, 12:05 minutos. Flor está presentando esta parte del programa cuando entramos en la última hora de programa.
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0: Bueno, el diputado debería estar tratando el régimen de zonas frías, esto que modifica, sí, que nos va a afectar a la provincia de La Pampa, que otras provincias no lo afecta nada, como Mendoza, por ejemplo. Sin embargo, todavía se está en la parte de discusión del reglamento y ahora se comenzó con una serie de homenajes que se están haciendo, como lo está haciendo en este momento el diputado Gerardo Cipollini, de la Unión Cívica Radical de El Chaco. Es un homenaje a un pequeño pueblito chaqueño que es el aniversario. Digo, a veces los diputados como que extienden las cosas para después en algún momento tratar los temas por los cuales fueron convocados, los temas importantes, más allá que uno esté de acuerdo o no con esos temas. Pero la Cámara de Diputados de la Nación tiene estas particularidades también. Jorge, tu aporte para esta mañana.
2: Bueno, dale, vamos. Nos vamos un poquito a la información deportiva.
0: Sí, Daniel. 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
2: Bueno, algunos temas. Te digo que lamentablemente Neymar se lesionó.
0: ¿Se lesionó?
2: Se lesionó, exactamente. Y
0: ¿no llega al mundial?
2: Corre riesgo de su participación, perdón, en el mundial. Ney presenta un edema moderado en la pantorrilla derecha que necesitará más de una semana de tratamiento antes de poder reincorporarse a los entrenamientos.
0: Bueno, una semana no es nada.
2: No es nada, ¿no? Bueno, Ancelotti lo convocó igual, consciente del riesgo. El cuerpo técnico espera que el delantero esté disponible a partir del 27, cuando el grupo de Brasil inicie su concentración. Alerta por esta lesión de Neymar. En Brasil aseguran que peligra su presencia en el Mundial. Bueno, no sé si para tanto, pero bueno. Ha sido
0: le van noticia poniendo un poquito de pimienta. No,
2: exactamente. Bueno,
0: Mundial que estamos en menos de 30 días. Sí, Argentina juega 20, el día 16.
2: Sí, exactamente. En Kansas.
0: Bueno, ya nos vamos a ir metiendo de a poquito de cómo van a ser los partidos de Argentina, por lo menos los tres primeros partidos, con los horarios para que vos vayas armando tu agenda para ver los partidos.
2: Bueno, sí, quien se ha quedado sin mundial es Blondel.
0: No me digas.
2: El número 4 de Huracán.
0: Sí.
2: Ex jugador de Boca.
0: Sí, señor.
2: Que bueno, finalmente su deseo de llegar al mundial de la mano de la selección de Suiza. Dado que él tiene pasaporte suizo y ya había sido incluso convocado para alguna eliminatoria, algún partido de eliminatoria y demás, bueno, pero el técnico de Suiza decidió no elegirlo, desestimarlo, y entonces Blondel aborta la posibilidad de llegar a la máxima cita. El delantero derecho de Huracán había disputado 4 amistosos durante el 2025, pero ya desde hace bastante tiempo no era citado y tampoco superó el último corte de la prelista por los para el Mundial, ¿no? Así que Blondel entonces
0: fuera del Mundial,
2: bueno, tenía esa pequeña chance de llegar. Mientras tanto, en Inglaterra están siguiendo paso a paso los últimos partidos del Tottenham para saber si efectivamente el equipo en el cual milita Cuti Romero desciende o no desciende. Si desciende, Cuti Romero va a salir eyectado del Tottenham hacia un mejor destino, y hay un posible una posible contratación de uno de los gigantes de Europa que se lo podría llevar al Cuti Romero.
0: Sí,
2: ¿no? Por supuesto que va a tener que cambiar de lengua, porque no va a hablar en inglés, sino que va a volver al español, porque quien está detrás de sus pasos es el Club Barcelona.
0: ¿El Barcelona?
2: El central argentino posiblemente se marchará de los Spurs tras el Mundial. Aparte, con el Tottenham ya está todo mal desde este año.
0: Sí.
2: Y bueno, en el Barça están pendientes de esta situación. Si baja de categoría el Tottenham, su valor también se va a desplomar, y van a poder comprarlo por menos dinero.
0: Bueno, allí está.
2: Así que,
0: Cuti Romero.
2: Cuti Romero, que interesa.
0: Que va a estar el domingo en Córdoba, ¿no?
2: Va a estar, sí, sí, exactamente. Cuti mira desde afuera la última fecha que determinará si Tottenham se queda en la Premier o no. Está todavía con su rodillita derecha complicada, ahí con una férula, tratando de sostenerla, entablillarla, pero
0: no tenga movimiento.
2: Claro, exactamente. Va a estar presente el domingo en el estadio Mario Alberto Kempes para vestir la camiseta celeste en la tribuna y alentar a su equipo.
0: Bueno, ¿cómo?
2: El equipo del cual salió.
0: Exactamente, que donde debutó a los cuantos, 17 años.
2: Sí, 18, era re joven.
0: Muy joven y
2: jugó poquitos partidos.
0: Pero se plantó, los primeros partidos fue tremendo.
2: Bueno,
0: la gente de Belgrano que está como loca, te digo.
2: Sí, sí. Imaginás primera final, ¿no? De un torneo nacional.
0: De un torneo.
2: La con gran clasificación a Copa América, a Copa Libertadores.
0: La gran posibilidad de lograr el primer campeonato.
2: Sí.
0: Así que,
2: y jugando de local casi.
0: Sí,
2: de local.
0: Sí. ¿Cómo se repartieron las entradas? ¿50% cada uno, Jorge?
2: Según AFA, sí, 50 y 50.
0: 50 y 50.
2: Este es el protocolo.
0: Sí, pero hay que ver.
2: Pues no sé.
0: Bueno.
2: Para
0: vamos, River, que también, River. Para el hincha de River es un partido.
2: Claro que es el gran partido.
0: Más allá del campeonato.
2: Pero por supuesto.
0: Es vencer a Belgrano.
2: No, y además es el campeonato, es la clasificación a Copa Libertadores del 2027, es planificar durante un año prácticamente, o por lo menos 8 meses, tu próximo plantel.
0: Sí, y dar la espalda a Chacho Coder.
2: Sabiendo que obviamente vas a estar peleando por el máximo torneo continental. Así que bueno, yo creo que por eso es importante. Bueno, vamos a hablar acerca de la formación que hoy presentaría Coudet, hablando del Chacho, para el partido frente a Bragantino por Copa Sudamericana.
0: A ver, ¿qué preparó Chacho Coudet?
2: Bueno, la gran novedad es el regreso, después de muchos meses de inactividad, de Franco Armani.
0: Sí, señor.
2: Que hoy estará bajo los tres palos. El campeón del mundo estuvo lesionado desde la pretemporada, solo jugó 45 minutos en todo el año, en aquel recordado partido frente a Vélez, en el que no estaba. No estaba al 100%, y mientras tanto Santiago Beltrán, que tiene descanso por la roja que vio frente a Carabobo,
0: sí.
2: Bueno, hoy justamente va a tener Armani la chance de reemplazarlo al joven jugador de Pilar.
0: ¿Recuperará en algún momento la titularidad Franco Armani, o en el nivel que está Beltrán no?
2: Sí. Bueno, tiene que sostenerlo, ¿no? Este nivel actual, si lo sostiene, yo creo que es improbable que Armani.
0: Con este nivel, ¿no?
2: Con este nivel me parece que
0: es Armani va a seguir en el banco.
2: Improbable que pero bueno, viste que es un puesto muy delicado el del arquero.
0: Sí.
2: Pero lo que pasa es que Beltrán tiene una personalidad que lo hace diferente a todos.
0: Sí. Hasta porque cara. Vos fíjate que la cara de. Tiene sonrisa en su cara en todo momento.
2: Totalmente descontracturado juega.
0: Sí.
2: ¿No? Y yo creo que tiene virtudes como arquero, tiene sacando, digamos, las trayectorias, las historias, todo. Tiene virtudes muy importantes, ¿verdad?
0: Sí. ¿No? Sí, señor.
2: Porque recordemos que tiene toda una historia de jugar
0: de 9.
2: De jugador de campo.
0: Claro.
2: De 9.
0: Entonces, exactamente. Exactamente.
2: No lo vamos a quemar, ¿no? Por las dudas.
0: No.
2: Pero.
0: Y lo está acompañando la suerte también. Los palos todavía son de él.
2: La realidad que Armani es un arquero más al estilo antiguo, que le cuesta, ¿no? El manejo del balón. Y a Beltrán por lo menos le sale con más naturalidad. Esto no quita que por ahí pueda cometer un error.
0: Exactamente.
2: Pero es más natural.
0: Sí. Hoy el manejo, hoy me parece que a Armani le costaría muchísimo recuperar el puesto de arquero titular.
2: Además, vos fíjate que encima Otra de las características en la cual Beltrán hoy luce superior a Armani es el tema penales, no es un tema menor.
0: Sí.
2: ¿No? Sí. La verdad que Armani no es un arquero de los que se caracteriza por ser un gran atajador de penales. ¿No? De hecho, muchas veces se lo cuestionó por eso, o se lo puso en tela de juicio por eso. Yo creo que el combo que hoy presenta Beltrán es como muy completo, sobre todo teniendo en cuenta que tiene 21 años, o sea, es un arquero que recién se puede considerar con historia desde los 24, sí, 25.
0: Es muy, pero muy joven, tiene todo.
2: Y él a los 21, la verdad que...
0: De no pasar nada raro,
2: una suficiencia.
0: Van a tener un muy buen arquero.
2: Sí, no sé cuánto va a durar, Daniel. No sé cuánto va a durar. Sí. Es cierto que él tiene un contrato, River le firmó un contrato con esta nueva etapa de Di Carlo, de Stefano, sí. Stefano Di Carlo, ahí está. Me confundí con el nombre del presidente, que viste que ha trazado, digamos, un panorama respecto de los jóvenes, una política que le es propia, que es de bloquear a los jóvenes, ¿no? De resguardar a los jóvenes para el club.
0: Sí.
2: Y cada nuevo contrato que firma lo hace con valores de rescisión multimillonarios. Beltrán tiene, si alguien viene mañana y quiere contratarlo y quiere, sí, llevarlo,
0: ¿cuánto tiene que poner?
2: 100 millones de dólares.
0: A la pelota.
2: ¿No? Así que, si alguien viene y pone esa plata, algún, fíjate, árabe quizás, algún petroárabe.
0: Eso de los pañuelitos en,
2: claro,
0: la cabeza.
2: Exactamente, que le fluyen los millones de dólares.
0: Sí.
2: Bueno, que venga.
0: Ahí que venga.
2: Que venga.
0: Bueno, ¿cómo va a ser la formación?
2: Si es palito, te digo que... Claro.
0: No, ¿cómo va a ser la formación de River para esta noche entonces?
2: Te echás al Monumental
0: con Bragantino.
2: Bueno, la formación de hoy entonces.
0: Me dijiste Armani.
2: Franco Armani en el arco. Ulises Jiménez jugando de número 4.
0: Sí.
2: Jovencito de las divisiones inferiores, con muy poquitos minutos y muy poquita experiencia jugando en la primera. Germán Petzela, la reaparición del chileno Paulo Díaz.
0: Sí.
2: Que creíamos que ya Paulo estaba.
0: Que hace rato que no juega, ¿no?
2: Muchísimo, un montón. Meses. Que ni siquiera eras convocado para el banco de suplentes.
0: Para nada.
2: No sé, porque parece que con el Chacho no lo convence.
0: No hay buena onda.
2: No sé, no lo. Viste que el Chacho tiene sus.
0: Sí, como todos.
2: Como todos. ¿No? Algunos jugadores que tiene más predilección por unos que por otros.
0: Sí, sí.
2: Bueno, Facundo González esta vez no va a marcar la zaga central porque justamente está Paulo Díaz. Y atento a que no tenemos ningún 3 disponible para jugar.
0: Va
2: a ocupar ese lugar Facundo González. Gran proyecto que tiene River en las divisiones inferiores. De central, no de número 3. Pero bueno, hoy va a tener la chance. Ya lo usó Gallardo a Facundo. Marcando punta izquierda. Y en el medio campo aparece Giuliano Galoppo. Galoppo, le vamos a comprar unos tapa oídos, ¿no? Unos, ¿cómo es que se llaman?
1: Taponcitos.
2: Unos taponcitos de oído, porque lo vienen puteando bastante. Y después del penal del otro día, Julianito, tenés que correr hoy, ¿eh? A los Brazuca tenés que correr un poquito porque si no te van a en 7 idiomas, ¿eh? Bueno, Lucas Gabriel Silva aparece ahí como número 5, rara decisión de Gallardo porque
1: de
2: Chacho Coudet, porque justamente Silva es el reemplazante ya más natural, el que viene ocupando ese lugar, porque además el juvenil lo viene haciendo con mucha prestancia, y recordemos que para la final no va a estar Moreno, el titular, el número 5 titular, así que yo pongo en duda esta información también, no vaya a ser cosa que Chacho diga, y no, mirá,
0: Silva
2: lo dejamos en el banco y aparezca otro jugador ahí. Bueno, Maximiliano Mesa aparece hoy, el mayor de los Mesa, no es el joven, que también está reapareciendo después de una larga inactividad. Juanfer Quintero,
0: Juanfer Quintero
2: aparece, sí, como otro de los mediocampistas que va a estar teniendo su oportunidad aparentemente desde el minuto cero. Y en el ataque, Maximiliano Salas y Ian Zubiabre. Zubiabre, por supuesto, también, como galopo.
0: Sí.
2: A correr, nene corre, porque estás en capilla. Ya te sacaron al lugar, ya te mandaron al rincón.
0: Y, pero...
2: Lo mandaron al rincón y le dijeron, pensá.
0: A pensar. Escúchame, ¿qué pasa con el senegalés?
2: Ah, está convocado.
0: Spiff. Jonathan
2: Spiff.
0: Guarda con ese.
2: Va a estar en el banco de suplentes.
0: Guarda con ese.
2: 19 años tiene.
0: 19 años, senegalés. 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
2: Bueno, va a ser el árbitro Gustavo Tejera. Sí. Hoy en el bar estará Cristian Ferreira.
0: Sí.
2: Y el partido se juega a las 21:30 horas.
0: Transmite
2: Tiespor.
0: Bien.
2: Tiespor.
0: Estadio monumental.
2: Para todos los hinchas de River,
0: sí,
2: ¿no? Que no tienen la plataforma Tiespor,
0: lo van a escuchar.
2: Lo van a.
0: O.
2: Lo van a imaginar.
0: O.
2: ¿Sabes?
0: Alternativas.
2: Sí, claro.
0: O alternativas.
2: Vivimos en la Argentina,
0: Daniel. Exactamente. ¿Está el horario para el partido del domingo de
2: sí.
0: Belgrano River?
2: 15:30 horas.
0: Tempranito. Hay alarga y penales, si sabe si
2: hay igual. Alarga y penales.
0: Bueno, muy bien. O sea, todo preparado.
2: Todavía no está el árbitro.
1: ¿Falcón no. Pérez?
0: Me parece que sí.
2: ¿Sí?
0: Me parece que Falcón Pérez.
2: ¿Falcón Pérez?
0: A ver.
2: Sí. ¿Árbitro del final?
0: Me parece que sí.
1: ¿Sí?
0: Me parece que es Falcón Pérez. Me parece. Si mal no miré por allí, me da...
2: Yael, acá lo tengo. Yael Falcón Pérez impartirá justicia. En el estadio Mario Alberto Kempe, siempre con la guardia alta.
0: Ya empezaba. ¿Por qué siempre con la guardia alta?
2: En el bar estará Leandro Rey Hilfer.
0: Sí.
2: Y por las dudas.
0: Me parece que lo impusieron eso y les que está saliendo bien. Le está saliendo bien. 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

0: Último tramo de esta mañana de la radio 12.54. Flor está presentando esta última parte del programa.
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0: 14.4 la actual temperatura, 54% la humedad. Bueno, ¿qué va quedando? ¿Hacemos el repasito final? Sí.
2: Bueno, perfecto, varios temitas. Sigue la sesión especial en Diputados, sí, en donde están debatiendo el proyecto del régimen de zonas frías. Temas de actualidad.
0: Afecta también la provincia de La Pampa,
2: sí, este tema. Exactamente, atento, es un tema importante porque se van a recortar el tema de subsidios en nuestra provincia. Claro, con lo cual, bueno, van a aumentar las tarifas de gas.
0: Exactamente.
2: Gastos fijos en alza, quienes perdieron más frente a los últimos incrementos. El ingreso disponible acumula un retroceso del 12% en la era de Javier Milei. Por otra parte, otras noticias, sorpresa en Ensenada.
0: ¿Qué pasó?
2: Un elefante marino cortó el tránsito en plena avenida.
0: ¡No! Mirá, el elefantito marino.
2: Míralos.
0: Paseando.
2: ¿Cómo apareció ahí, no? Dice, si bien la presencia de este tipo de animales en la zona es común debido a la proximidad con el río de la Plata, claro, es la primera vez que aparece un ejemplar de esa magnitud, porque aparte es un bichito altito, ¿no? Sí. Y pesado. Y bueno, estaba ahí todavía como ahí haciendo...
1: Tomando sol.
2: Sí, estaba al lado de una camioneta. No,
0: sí, como si tal cosa, tomando sol. Viste, sí, como nosotros tenemos un zorrito, no, ellos tienen un lobito marino.
2: Pero, claro, pero el zorrito nuestro es tranquilo. Este no estaba tan tranquilo.
1: Ah,
2: no.
1: Estaba medio
2: enfurecido. Alterado. Diciendo, sí, claro, ¿qué hacen acá?
0: Claro, no me jodan.
2: Este es mi lugar.
0: No me jodan, claro que sí. En Ensenada, donde además hay temas petroleros, ¿no? O de gas.
2: En Ensenada hay petroquímicas.
0: Petroquímicas, sí.
2: Exactamente.
0: Sí, señor. Bueno, temas en esta mañana de la radio. Flor, ¿qué te quedó?
1: Bueno, muy bien. Hoy decíamos de justamente este conductor de una Volkswagen Amaro que había chocado y ya se había dado a la fuga.
0: A la fuga, sí.
1: Bueno, finalmente fue justamente detenido este conductor piquense de 25 años. El acusado fue aprehendido anoche tras un trabajo entre siniestros viales y comisaría tercera. Así que este joven de 25 años se había dado a la fuga luego de chocar violentamente contra un sandero donde su conductor debió ser hospitalizado.
0: Sí.
1: La escena justamente se había vuelto indignante porque este joven conductor se había dado a la fuga a toda velocidad.
0: Claro,
1: finalmente fue aprehendido y la causa fue caratulada como lesiones graves agravadas por la conducción imprudente y por la fuga.
0: Claro.
1: Un delito que puede contemplar penas entre 2 y 4 años de prisión e inhabilitación para conducir. Pero bueno, no solamente se había dado la fuga, tanto él como el vehículo utilizado, e incluso lo había querido esconder al vehículo.
0: Habrá que ver si no estaba con alcoholemia, al pasarse el tiempo ocurren estas cosas. Me quedé pensando, Jorge, este lobito marino, qué sustito, porque
2: era de un
0: tamaño...
2: Y muy impresionante.
0: Importante.
2: Sí.
0: Con lo cual, te imaginas que te bajás del auto y te
1: encontrás... Y te da un coletazo así,
0: Y te encontrás manetazo. Así, querés salir con el auto y decir, ¡epa! ¿Quién está acá?
2: Sí.
0: ¿Y cómo haces?
2: Estaba apoyado, ¿no?, en sus aletas delanteras.
0: Sí, y apoyado, ¿no?, contra el auto.
2: Apoyado, o sea, que no es que estaba... No, estaba en el piso, estaba.
0: Sí.
2: No estaba erguido ni nada por el estilo. Sí, estaba apoyado y levantaba la cabeza, ¿no?
0: Sí.
2: Y para que tomamos dimensión, estaba al lado de una Amaro. ¿No? Y la cabeza
0: superaba.
2: Estaba a la altura del vidrio delantero.
0: Exactamente.
1: Claro. O sea que asomaba ahí
2: y miraba para adentro.
0: Más alto que vos.
1: Sí, seguramente.
2: Bueno.
1: No es muy difícil.
2: Bueno.
0: No, pero claro, más alto que Flor.
2: Sí.
0: A Flor le sacaba una cabeza, por lo menos. Sí, un metro.
2: Sí, un metro cincuenta, sesenta.
0: Como mínimo. Bueno, qué susto.
1: Y bueno, mamita, que no se enoje y empiece ahí a revolear autos.
0: Sí, eso. ¿Nos vamos?
2: Nos vamos, muchas gracias.
0: Que la pase muy, pero muy bien. ¿River a qué hora?
2: 21:30 horas.
0: 21:30.
2: El domingo 15:30.
0: Bien, prepárate, Ramona, seguramente que está preparada ya. Ramona, que me parece que hoy me llamó, no la pude atender, pero me parece que me llamó. Ramona, 21:30 esta noche. Y el domingo 15:30. Nos vamos, que le pasen muy, pero muy bien. Hasta mañana, si Dios quiere.
3: Bueno. Dos, con la Morelo haciendo.

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1: Es la hora 13:03. La temperatura, 14 grados, 4 décimas. La humedad, 54%.
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0: Saludamos a los oyentes, le damos la bienvenida a este breve espacio de reflexión compartiendo la palabra. Unos minutos para meditar la lectura del Evangelio y tratar de incorporar sus enseñanzas a nuestra vida. Hermanos, Jesús fue muy crítico con el modo en que se manejaban muchas cosas en el Templo de Jerusalén. Esto incluía también condenar la forma en que algunos hacían sus donaciones, a la vista de todos y exhibiendo su generosidad. Jesús era capaz de poner los ojos sobre la viuda pobre, la persona que puso más que nadie, sin esperar aplausos y en silencio. Escuchemos.
1: Evangelio de nuestro Señor Jesucristo según San Lucas, capítulo 21, versículos 1 al 4. Levantando los ojos, Jesús vio a unos ricos que ponían sus ofrendas en el tesoro del templo. Vio también a una viuda de condición muy humilde, que ponía dos pequeñas monedas de cobre, y dijo: les aseguro que esta pobre viuda ha dado más que nadie, porque todos los demás dieron como ofrenda algo de lo que les sobraba.

0: ni pensó demasiado en ella misma, simplemente dio. Dar así es la manifestación más puro del amor. Otros habrán dado más cantidad que ella, pero una cantidad que le sobraba, era una cantidad prescindible. Aprendamos de esta mujer a dar por amor y amar dando. Es lo que el mundo necesita y lo que Dios nos pide.
1: Hermanos, hoy podemos meditar también, debido a este hermoso evangelio que nos enseña un ejemplo de nuestra generosidad para aquellos que necesitan y también para mantener nuestro culto, para orar por nuestros sacerdotes y por sus necesidades. Y también podemos meditar las palabras del Papa Francisco, que dice que María nos ayude a plantar la cruz de nuestro servicio, de nuestra entrega, allí donde nos necesiten, allí donde habitan los últimos, donde es preciso la atención delicada a los excluidos, a las minorías, para que alejemos de nuestros ambientes y de nuestras culturas la posibilidad de aniquilar a los otros, de marginarlos, de seguir descartando a quien nos molesta y amenazan a nuestras comodidades. También podemos orar y pedirle a Jesús el ejemplo que Él nos dio en su vida. Jesús, tú siendo rico y todopoderoso, te hiciste pobre y pequeño para rescatarnos del egoísmo que nos empobrece. Que aprendamos a valorar los pequeños gestos de bien que le podemos hacer a nuestros hermanos, hechos por amor, con todo el amor que vos nos enseñaste.
0: Gracias por acompañarnos, que Jesús los bendiga.
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1: Arrancamos el miércoles, ya estamos en este 20 de mayo. Estamos en Un y Mil Canciones, súper preparados para disfrutar de otras épocas, de esas baladas pop en español que nos encanta volver a escuchar. Hay un equipo que te saluda, Pablo Sturzenegger, desde la producción general, Nacho en controles, a pleno ya, tirando estos hits. Mi nombre es Ana Córdoba y vos sos parte de este equipo. Todo mi amor, con Huff nos fuimos al 91 y así arrancamos. Buen miércoles para todos. Se viene Shakira, te aviso, te anuncio. ¿Te quedás con nosotros? Dale, sumate.

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1: Ahora Terciopelados, los que se sumaban para este arranque de miércoles, esta banda colombiana liderada por Andrea Echeverri, Héctor Buitrago, que se caracterizaban por ese estilo alternativo que mezclaba rock, pop y sonidos latinoamericanos. Bueno, y las letras cargadas de crítica social, también mucha sensibilidad. Ellos fueron una de las agrupaciones más influyentes de la música en español desde los 90. Y acá los teníamos con este Genes Rebeldes. Nosotros vamos por Manuel Wirtz. ¡Qué lindo! Año 2003, quédate escuchando este Hoy te necesito.

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4: Respira, dice Beto Cuevas, y así nosotros, avanzando en este otoño, en este mayo con vos del otro lado, escuchamos al chileno.

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1: Coti y Francisco Charco haciendo Últimamente. Y nosotros con Juan Luis Guerra la seguimos así. Estás en Una y Mil Canciones y nos vamos al año 2012. Ojalá que llueva café.

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1: ¿Te gusta la música? ¿La estás pasando bien? Bueno, así despedimos a la italiana, que se unió al cantante Romano para reinterpretar este tema con una mezcla de pop y sonidos súper urbanos. Bueno, la colaboración reafirma la versatilidad de Laura Pausini y la capacidad de adaptarse a nuevas generaciones, manteniendo siempre su sello romántico. Ahí los teníamos, Laura Pausini, Achiller Lauro haciendo 16 de marzo. Ahora sumamos a Jorge Drexler y nos vamos al 2017 para escuchar Telefonía.

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2: Lily Wood and the Prick, Adanovsky, haciendo Prayer in C. Y esto sigue así en un y mil canciones de miércoles. No te muevas del dial. Yeah.

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9: Estamos en este otoño 2026 y ya nos vamos al disco Luna Nueva para escuchar lo mejor de Diego Torres y este Sé que ya no volverás.

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1: Banda argentina que se está yendo. Ellos son, bueno, Ale Sergi y Juliana Gatas. Al frente, obviamente, banda que logró trascender con canciones súper pegadizas, siempre vigentes. Se formaron allá en el 2000 y se convirtieron en un fenómeno regional gracias a su estilo pop electrónico único, ¿eh? Chicas, se iba Miranda y ahora llega Luis Miguel en vivo, año 2005, si nos dejan.

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3: Es la hora 15, 12 minutos.
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1: Mejor sin ti, decían las Ella Baila Sola. En este miércoles 20 de mayo, nosotros seguimos viajando en el tiempo y nos vamos al 2010 para escuchar parte del disco Amarte Bien y un tema que reafirmó el estilo romántico del venezolano. Con su voz cálida y esta letra que vas a escuchar, Carlos Baute nos trae este ¿Quién te quiere como yo?

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1: Vamos y venimos en el tiempo. Vos no te muevas del dial. Estás en Una y Mil Canciones y llega Cheyenne con tu voz.

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6: Palmeras en el jardín, esto es Alejandro Sanz. Dale, quédate que seguimos disfrutando de las mejores baladas pop en español.

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1: Ellos son los mexicanos Camila. Seguramente recordás sus discos, Todo Cambió, Dejarte de Amar. Bueno, los Camila se consolidaron como una de las agrupaciones más importantes de la música romántica en español. Y acá los teníamos con este Abrázame, año 2008. Y nos vamos 2 años hacia adelante porque llega Julieta Venegas del año 2010. Este seguramente lo recordás, bien o mal.

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1: Cálido y frío, versión pop, año 2008, para Franco de Vita. Qué lindo. Bueno, esto sigue. Dale, quédate ahora con Pablo Alborán en Una y Mil Canciones, mis 36.

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3: Experiencia religiosa. Nos vamos al año 1995. Llega Enrique Iglesias. Escúchalo.

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1: Noviembre sin ti, decían los Reik. Y nosotros sumamos al colombiano, que en este tema está mostrando su faceta más íntima, con justamente este tema que combina pop melódico y mucha sensibilidad. Sebastián Yatra es capaz de transitar desde la balada romántica hasta los ritmos urbanos con mucha naturalidad. Sebastián Yatra nos trae los domingos a Una y Mil Canciones. Escúchalo.

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1: El amor de mi vida, dice Ricky Martin, y nosotros nos estamos yendo. Con uno más, a cargo de Luciano Pereyra y Silvestre Dangond. Miércoles 20 de mayo, hasta acá llegamos y cerramos con este Se Te Olvida. Nacho en controles, Pablo Sturzenegger en la producción. Mi nombre es Ana Córdoba. Este equipo te saluda hasta mañana, hasta otro Una y Mil Canciones. Chau.

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1: Es la hora 16:33 minutos.

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2: Es la hora 17, 2 minutos. La temperatura, 14 grados, 4 décimas. La humedad, 54%.
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1: Es la hora 18:02.

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1: Es la hora 18:30 minutos.

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1: Es la hora 19:04. La temperatura, 14 grados, 4 décimas. La humedad, 54%.

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1: Es la hora 19:31 minutos. La temperatura, 14 grados, 4 décimas. La humedad, 54%.
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0: Muy buenas tardes a toda nuestra audiencia de 980 Master Deportivo. Aquí estamos hoy miércoles 20, comenzando una nueva edición de este programa que llevamos a cabo. Hoy estaremos hablando de tanto como el fútbol internacional, como también a nivel nacional, lo que va a ser el partido del domingo por el Federal A de Costa Brava, acompañado por Rubén Rivero, Agustín Soloa en los controles, y mucho para hablar. Quedó pendiente también el tema de All Boys que tocamos ayer, ya ampliaremos eso en este tramo también, con palabras de los protagonistas y mucho más. Nos metemos rápidamente en el ámbito internacional. El Aston Villa salió campeón de la Europa League con Dibu Martínez y Emiliano Buendía como protagonistas. En cuanto a nuestro fútbol, el fútbol argentino, Atlético Tucumán venció a Talleres por Copa Argentina con goles de Renzo Tesuri, Godoy y Lamendola. En cuanto a lo internacional, por Copa Libertadores estará jugando 21-30 Estudiantes de La Plata visitando a Flamengo, y también Lanús visitando a Liga de Quito. En cuanto a la Copa Sudamericana, San Lorenzo está cayendo en Brasil. Al minuto fue el gol de Santos convertido por Bontempo. Van 38 minutos de ese partido. San Lorenzo cae en Brasil. 21-30 estará jugando River frente a Bragantino. También por Copa Sudamericana, con la noticia de Valentín Bucero, quien fue citado por primera vez a la primera división de River, el chico de Trenel, quien categoría 2006, quien comenzó su camino futbolístico justamente en el equipo de All Boys. Lo veo a Rubén preparando el mate.
1: ¿Cómo le va?
0: ¿Qué ¿Todo dice? Tranquilo?
1: ¿Cómo anda usted? Buenas noches. ¿Cómo le va?
0: ¿Renegó
1: ¿Todo
0: mucha noche?
1: No. Usted dice por el show de... ¿Del venezolano?
0: Ah, ¿lo considera show?
1: Sí. Y bueno, ¿qué va a ser? Sí, nos inquietamos un poco, pero ya pasó. Qué buen dato el que dabas recién, ¿no? Que lo reflejábamos a través de las redes, la citación de Valentín Lucero.
0: Primera convocatoria, sí. Podría debutar porque River va con un equipo por así decirlo, con la cabeza ya...
1: ¿Cuándo juegan?
0: Hoy 21:30 y el domingo 3:30, la cabeza está en ese partido del domingo, por eso varios titulares han quedado fuera de los convocados, y vemos ahí la citación de Valentín Lucero, lateral izquierdo, categoría 2006.
1: Claro. Bueno, lo dijiste en los titulares. All Boys Trenel es noticia, no solamente por lo de Valentín Lucero, sino lo que reflejábamos anoche. Anoche teníamos el nombre y el sobrenombre de quién iba a ser el técnico, pero nos habían pedido reserva. Y te acuerdas que te dije que iban a hacer una videollamada para...
0: Para ultimar detalles.
1: Sí, yo creo que para indicarle el camino, porque ya estaba todo resuelto. Tal así, tan resuelto estaba, que hoy a la mañana partió desde su domicilio para llegar al mediodía a Trenel y estar al frente del entrenamiento hoy por la tarde, a las 2 de la tarde. Estamos hablando del mago David Ramírez, que en un ratito nada más, después de la primera pausa, vamos a estar charlando con él. Para conocer detalles, para conocer cómo viene, cuáles son sus intenciones, cuál es su expectativa.
0: Exacto.
1: Es un desafío para el Boca de Trenel.
0: Sí, y para él creo que también por las ligas que ya dirigió. No hay una liga, bueno, sí, se puede comparar una, que ya veremos si él la nombra, con la pampeana, pero luego tanto regional como federal A.
1: Claro. Sí, el regional no sé si es más que Liga Pampeana. Y Federal A es un poquito, pero tampoco tanto. Esta es una liga difícil. La nuestra es una liga difícil para dirigir. Es un desafío sin lugar a dudas. Y luego también vamos a estar charlando con un protagonista, quien va a ser protagonista del clásico entre Rivadavia y Calofú, que va a jugar el lunes 25 de mayo. Vamos a estar charlando ya avanzado el programa con Matías Velázquez, que ya comprometió su palabra.
0: Algunos partidos el sábado, otros el domingo, otros el lunes. Está toda la información ya cargada en las redes de Master Deportivo, donde pueden chequear día y horario para no confundirse con esta distribución de sí, partidos.
1: Porque son
0: en las tres categorías, claro.
1: Claro, son de los 6 partidos de primera división, tenemos 5 horarios distintos, porque empieza en Miguel Cané con el debut del mago Ramírez dirigiendo a Old Boys Trenel a las 3 y media de la tarde, luego 7 y media, para mi gusto es medio tarde, pero bueno, están las inferiores antes, no se pudo empezar antes el partido, en Eduardo Castex, entre Racing y el Liverpool Fútbol, donde Master Deportivo va a estar presente para el obsequio, para el presente que vamos a entregar a Toto Lucero y Axel Bertaina. El domingo, entre los horarios distintos, a las 13, a las 14 y a las 16:15.
0: Y a las 11 y media, Costa Brava versus FADEP. Bueno, como hablábamos ayer, no, este cambio de horario no, para Costa no está relacionado mucho a lo que va a pasar en la final del torneo entre River y Belgrano, sino que FADEP generalmente ya juega a esa hora, si no es 11, es 11:30, en este caso 11:30, con las designaciones arbitrales confirmadas. Toda la terna arbitral será de Tucumán. Estará impartiendo justicia Ezequiel Martín Mauricio, es el apellido de este chico, acompañado por José Ponce, Agustín Marto y Rodrigo Ballestero. Recordamos este partido por el Federal A, Costa, el domingo 11:30.
1: ¿Los tenés a mano los otros tres de la zona?
0: Sí, Cipolletti contra Atenas, ese también va el domingo. Cipolletti versus Atenas de Río Cuarto, domingo 15:30.
1: Mira, ese nos quisieron cambiar.
0: Ese fijo.
1: Le hacen frente a la final y ya está. Sí, sí, está sí. Perfecto.
0: Que bueno, para los que no la juegan, por ahí es un partido más. Después el sábado estará jugando los dos partidos, 15:30, Juventud Unida de San Luis versus San Martín de Mendoza, y Argentino de Montevideo estará recibiendo a Huracán Las Heras, donde bueno, un ojito puede estar de parte de Costa ahí, recordando que Costa siempre recibe al rival de Huracán Las Heras, justamente el próximo de Costa, Argentino de Montemaíz.
1: Descansa Rincón.
0: Descansa Deportivo Rincón.
1: Bien. Tenemos a la espera también de el Tribunal de Disciplina de Liga Pampeana, que no está publicado todavía, ¿no?
0: Todavía no. Eso siempre en un ratito más. Quizás lleguemos en este programa a dar la información. Ya
1: contame lo que se está jugando a nivel nacional entonces, a nivel sudamericano, la Conmebol, la Libertadores y Sudamericana, lo que se jugó y lo que se va a jugar en el día de hoy.
0: Lo dicho, está cayendo San Lorenzo, ya llegando al final del primer tiempo, frente a Santos 1-0, y en Copa Libertadores, Nacional de Uruguay está empatando frente a Universitario. Más tarde, Estudiantes de La Plata visitando a Flamengo, un partido con bastante historial cercano, porque recordemos que Estudiante quedó fuera de la Copa Libertadores pasada, de la edición anterior, contra el equipo de Brasil. Y Lanús estará visitando a Liga de Quito 21-30 en Ecuador. En Copa Sudamericana, River estará recibiendo a Bragantino de Brasil. Un empate le sirve a River para ya sellar su, creería, el primer puesto, por no decir, por no confirmarlo, no estoy seguro, pero ya la clasificación en el bolsillo, recordando que en Copa Sudamericana solo clasifica a la siguiente instancia el primero, y el segundo va a un playoff entre los segundos de los grupos de la Copa Sudamericana y los terceros de los grupos de Copa Libertadores. Anoche decíamos, Platense puede sellar su clasificación, finalmente todavía deberá esperar, porque fue derrota por 2-1 frente a Independiente Santa Fe.
1: Tiene chances, ¿no?
0: Sí, todavía sí, y son varias, pero no lo pudo confirmar anoche, no lo pudo decretar. Lo dicho, mencionado en el programa de ayer, Rosario Central clasificó a la siguiente instancia con un resultado de 4-0 frente a Universidad Central. Y el partido de la polémica, o con tantas polémicas, con el que Rubén debe haber sufrido un poco, Boca empató con Cruzeiro 1-1. En cuanto a Copa Sudamericana, Tigre empató 1-1 también, contra América de Cali y Deportivo Riestra y Barraca Central. Ambos equipos cayeron en sus enfrentamientos y quedaron ya una fecha antes eliminados del certamen continental.
1: ¿Usted lo vio el partido de Boca y Cruzeiro?
0: No, empecé una serie y estoy con eso, metido en eso.
1: No me chicané. Bueno, ¿lo vio o no lo vio?
0: Le voy a decir la verdad.
1: ¿Lo vio o no lo vio? ¿Vio la polémica o no?
0: Soy muy psicomental.
1: Ajá.
0: Y vi el primer tiempo.
1: Sí.
0: Y iba ganando Boca 1-0.
1: Y demoledor.
0: Entonces, ¿qué hago? Apago el televisor. No lo veo más.
1: Ajá.
0: Hasta
1: ese momento
0: era... No, ya estaba clasificado Boca. Agarro el celular minutos antes de que termine el partido y pase toda esta polémica y veo a través de la red social Twitter que iban empatando Cruzeiro con un jugador menos. Y ahí, bueno, prendimos un ratito el tele otra vez para...
1: El morbo.
0: Para ver... Y toda la polémica de la mano. Casualidad o no, se da como en el partido de Independiente. De Costa Brava Estudiantil. Agrega 9 y se jugaron 11, 12 minutos.
1: Sí. Sí, bueno, las polémicas tuvieron mucho antes. O sea, digamos.
0: Sí, el primer gol anulado. Perdón, el único gol anulado a Merentiel es en el minuto 90.
1: Fue. Vos sacate la camiseta. O sea, analizar como en la posición que estás.
0: Es muy
1: difícil. Estás en un medio de difusión.
0: Es muy difícil todo tipo de mano cuando no hay un reglamento, un mismo criterio para cobrarlas.
1: ¿Fue clara? Para mí la imagen es difusa, pero bueno, ¿para usted es clara?
0: ¿La de Delgado?
1: Sí.
0: Para mí la de Delgado no es clara. Como si lo es la del jugador de Cruzeiro.
1: Bueno, si no es clara, ¿por qué anularlo?
0: Bueno, y la contra. Y si es mano, ¿por qué la otra no? Por eso te digo, es muy difícil analizarlo sin una vara que vaya para los dos lados igual.
1: Es que no fue para los dos lados igual.
0: Justamente, pero ¿y cómo una sí, la otra no? ¿Qué criterio usan? Si no lo sabemos nosotros...
1: No, pero no hay una, ahí me parece que no hay una cuestión de criterio. Me parece que hay una... El otro día yo te decía, el lunes le decía, acá no hay mala intención, lo que pasó con Independiente Juventud Regional, no hay mala intención. Fue un error y el árbitro de sub-20 ni sabía de que Independiente tenía chance de llegar a clasificar o tener chance para ser ganador de la apertura. Eso te lo puedo asegurar. Pero lo de anoche, ya ahí me queda alguna duda.
0: Sí,
1: me queda
0: sí.
1: Alguna duda, me parece que no es una cuestión de criterio, es una cuestión de intencionalidad. Pero bueno, es así.
0: Para vos a veces, no hubo intención de Delgado.
1: No, intencionalidad a la hora de
0: determinar
1: justicia, de impartir justicia.
0: Sí, coincido.
1: O sea, hubo una intención, el que impartía justicia, ya sea el árbitro principal o el del VAR. Porque el del VAR también sugiere, en la mano del jugador de Cruzeiro, tal vez el del VAR no lo advirtió, no le dijo nada y listo, ya está.
0: Dice en el audio vía VAR dicen que es posición natural, que no tiene intención. Pero más allá de esa jugada, es muy comparable por ahí, porque lo que sí está escrito y se sabe... que en el último plazo de tiempo, por así decirlo, no se puede convalidar un gol que en la jugada previa hay una mano.
1: Claro.
0: Eso está claro.
1: Sí.
0: Pero si le buscamos...
1: Estamos hablando de una mano en ofensiva.
0: Sí, pero si le buscamos la vuelta, en el gol de Cruzeiro también hay una mano previa, la cual el VAR lo llama al árbitro Valenzuela para que la vaya a ver. Y el árbitro, esa la cobra, como la da como casual.
1: Sí, marca el gol.
0: Por eso te digo, es
1: que en esa estuvo bien
0: para nosotros.
1: O sea, en el 1-1, lo que vos estás citando, yo creo que estuvo bien porque fue una mano totalmente imperceptible, que no hay ninguna intencionalidad, ni, o sea, no cambió nada. En esa estuvo bien. O sea, no tendría que haber cobrado el gol de Merentiel y tendría Y si cobraste la del gol de Merentiel, la de Chico Delgado,
0: tenés que anular la otra, sí, sí.
1: La del argentino que juega para Cruzeiro, que no me acuerdo.
0: Romero, me parece que era.
1: Romero, sí, exactamente.
0: Pero bueno, vos lo remarcabas también un poco ayer. Boca, el rival de Boca, son ellos mismos.
1: Yo creo que sí, pero bueno, a mí, a pesar de algunas críticas que escuché, yo lo vi el partido y a mí me gustó. Tuvo muchísimas posibilidades de gol.
0: Sí.
1: Bueno, marradas. Y una tremenda actuación del arquero, que es re contra joven el arquero de Cruzeiro, tiene 21 años. Tapó todo. También Bray tuvo una que tapó
0: un mano a mano
1: impresionante, pero creo que las situaciones deben haber sido, no sé, 12 a 2.
0: Sí, sí, porque después hay una en el segundo tiempo de Cruzeiro que pasa al lado del palo, pero creo que mucho más de eso no
1: fue, mucho más. Pero bueno, esto es así. Yo, lo que pasó anoche, a mí me da la razón de lo que yo siempre dije desde que se impuso el VAR. El VAR viene para destruir el fútbol. ¿Por qué? Porque sigue siendo manejado por humanos. Si vos me decís, no, hay una máquina, como es por ejemplo en el tenis. Si hay una máquina o hay algo que determina fehacientemente, sin margen de error, sin interpretación, entonces sí, dámela. Pero cuando seguimos evaluando interpretaciones y esas interpretaciones son evaluadas por humanos, seguimos jugando con el error. Sí, tal vez un poquito más fino el error, ponele. ¿No hay errores groseros? Bueno, ponele. Alguien dijo, el VAR llegó para cazar elefantes y no hormigas. Bueno, en este caso cazaron hormigas,
0: sí, sí.
1: Anoche. Tiene que ser algo muy burdo. También lo llamaron en la roja para Paredes.
0: Claro.
1: No sé si la roja. No de Paredes, sino la falta contra Paredes.
0: Y hay una cosa que le puede buscar la vuelta, pero todavía no lo entienden ellos. Con la imagen congelada, siempre, pero siempre le vas a encontrar la espinita a lo que vos quieras.
1: Bueno, eso es intencionalidad de parte del que maneja el VAR.
0: Exacto.
1: El VAR, quien maneja el VAR, le hace ver al árbitro, le hace ver al juez lo que quiere. Con la imagen congelada, lo que vos estás diciendo.
0: Y ojo, porque hay muchos árbitros, tanto en el fútbol argentino como también lo podemos ver en los torneos internacionales de nuestro continente, que últimamente se apoyan mucho en el VAR o dejan correr jugadas determinantes sabiendo o con la confianza de que tienen ese respaldo.
1: Sí.
0: Y se quitan también responsabilidad con eso.
1: Se lavan las manos.
0: Sí, sí, sí. Y por ahí son jugadas que tienen esa esencia natural del fútbol. O sea, ellos la ven. Quizás la dejan correr sabiendo que los van a llamar.
1: Yo sigo sosteniendo que el VAR llegó para arruinar el fútbol, para arruinar, y ojalá no va a pasar, en nuestro fútbol no va a pasar, porque la tecnología es muy cara, esa tecnología, para que nuestro fútbol, digo, el fútbol de nuestro de cada día en la Liga Pampeana, hasta te diría hasta Federal A, que mirá vos, estamos viviendo partidos de Federal A, y hemos visto Regional Amateur, que si hubiera estado el VAR, hubieran evitado escándalos.
0: Sí.
1: Hubieran evitado escándalos que vemos día tras día, donde Costa ha sido protagonista para un lado y para otro. Ahora está tremendamente perjudicado. Cuando en su momento fue favorecido, ahora está tremendamente perjudicado. De los 7 partidos que juega, 8 partidos que jugó, creo que solamente no fue perjudicado en el primero, en la goleada frente a FADEP. Si revisamos todos los partidos de ahí en más, siempre fue perjudicado. Es cierto, tal vez le falta gol, tal vez... Bueno, si tuviera el VAR en el federal, ¿se evitarían esos perjuicios? Y no sé, porque el VAR sigue siendo manejado por humanos.
0: Exacto.
1: Entonces, tarde o temprano, no sé si no le vamos a tener que dar razón al crítico que está en TN, que a veces algunos lo tratan de loco, pero no miente tanto.
0: Sin ir más lejos, el último partido en condición de local, frente a Huracán Las Heras,
1: claro, vos lo viste
0: y hoy estamos hablando de otra cosa.
1: Claro, vos lo viste a 20 metros, sí.
0: Por eso te
1: gol
0: digo.
1: Totalmente clarito de Jero Gutiérrez.
0: Y ni hablar de lo que durarían los partidos de nuestra liga con tantas intervenciones.
1: Sí, ni hablar. Bueno, tenemos que ir a la pausa. Luego de la pausa vamos a conocer al nuevo técnico de Olbos de Trenel.
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0: Bueno, como decíamos antes del bloque, antes de la pausa, nos vamos a Trenel para recibir al Mago Ramírez, el Mago David Ramírez, que ha llegado, ya entrenó el equipo y ya está hablando con Master Deportivo para hacer su presentación. A pesar de que va a tener la presentación oficial mañana en conferencia de prensa en la institución, pero aquí en el aire, en los micrófonos de Radio 37, Master Deportivo. ¿Cómo andás, Mago? Buenas noches.
1: ¿Qué tal? Buenas noches.
0: Bueno, llegaste a un pueblo chiquito, a una pequeña localidad. Te voy a arrancar por ahí. Eso... ¿dudó un poco o está todo bien? No hay problema. ¿O no es lo que esperabas?
1: No. Yo hace tiempo tengo contacto con la gente del club por algunos jugadores que he recomendado para que vengan a jugar acá. Con el caso de Nacho Castro, de Bautista Godoy, de Mirmena, Farroni. Muy buena relación con los muchachos, muy muy amables, muy muy gentiles siempre, el caso de Milton, de Cristian, y siempre veníamos hablando, siempre que necesitaban un jugador, como por ahí le había acercado jugadores que le han rendido, y confiaban en lo que le ofrecía, y bueno, y esto surgió de un momento para otro. Me dijeron si quería dirigir, como yo no estaba haciendo nada y le debía también una visita, y yo tenía ganas de trabajar, porque yo lo que quiero es más dirigir que seguir con el tema de la representación. Entonces fue un día para el otro, me organizé en mi casa y viajé. Sabía lo que era Trenel, que era un pueblito chico, es como allá en Ramallo es un poco como General Pico y después tener dos pueblitos como Sánchez o Pérez Millán, que son parecidos a Trenel, así que estoy acostumbrado a la tranquilidad.
0: Sí, por supuesto. Te iba a hacer la pregunta si vos estás residiendo en Ramallo.
1: Sí, estoy ahí, estoy obviamente buscando la posibilidad de dirigir profesionalmente, tanto solo como o con el Turco Azar, el cuerpo técnico de él. Eso lo sabe la gente del club también, así que bueno, de momento me gustó la idea de venir a trabajar, de salir un poco de mi casa, de mi lugar, y bueno, está bueno siempre estar en movimiento.
0: Bueno, el contacto con Cristian Ferrero lo tenés, desde con el tema de enviar jugadores. Vos recién decías lo de Bautista Godoy, tremendo jugador, goleador, que creo que de aquí se fue a Italia, ¿puede ser?
1: Sí, supe que Cerro de Pico estuvo interesado en él antes de que desciendan, sí. Y bueno, él tomó la decisión de irse a Italia, porque allá en Ramallo hay un chico que jugó mucho tiempo en Defensores, que Leonardo Miñaco, que jugó mucho tiempo en el Federal con Defensores, que ha estado en Italia y bueno, a través de él por ahí ha llevado a algunos chicos de ahí a Italia, y bueno, a Oti le gustó la idea, me preguntó a mí, yo le dije que era una decisión personal, porque no tenía nada que ver una cosa con la otra, y bueno, tomó la decisión de eso y todavía está allá. Ahora estaba de vacación en Ramallo, pero todavía está allá. Muy buen jugador, muy buena persona, así que bueno, ojalá que
0: vos te decía, vos siempre estás en contacto de hace un tiempo con el tema de la representación de jugadores, pero ¿habías tenido la posibilidad de conocer la cancha, de conocer las instalaciones? ¿Habías estado entre él?
1: No conocía. Milton siempre me invitaba, me decía que venga un fin de semana, y bueno, no podía porque siempre quedaba medio atrás mano, me quedaba el tiempo, estaba... No podía, no queda cerca como para venir un fin de semana, pero tenía que venir, en algún momento iba a venir, y bueno, surgió esto y fue una decisión rápida, y dije bueno, voy a partir, y llegué esta mañana.
0: Y la sensación, lo más sincero que pueda, la sensación cuando ingresaste al predio, ¿cuál fue?
1: No, ninguna. Estás como queriendo matar al predio.
0: No, al contrario. ¿Por qué? Por el piso que tiene. Al contrario. Es decir, vos llegás al predio. Vos llegás al predio y te encontrás con algo que decís, bueno, es un lugar natural, un pueblo chico, una cancha normal de pueblo, y cuando te vas acercando al alambrado olímpico y ves semejante verde, decís, esta es una hermosa cancha.
1: No, de la cancha ya la tenía conocimiento porque la gente de acá quiere mucho a este club, como muchos clubes iguales a este, que es muy, está rodeado de gente que son como una familia, que quieren mucho al club, mucho sentido de pertenencia, entonces cuidan y se sienten orgullosos de cada cosa que le hacen al club. Y entonces yo tenía ya conocía la cancha de cuando pusieron el sistema de riego, de cada vez que le cortaban el pasto, por ahí Milton me decía, mira qué cancha que tenemos, re orgulloso. Y la verdad que sí, tiene una cancha hermosa. Y el predio, si bien le falta mucho, yo te digo que clubes profesionales quisieran tener un espacio como el que tiene Trenel acá, Old Boys, es impresionante. Después, obviamente, se necesita dinero para mejorarlo, para mantenerlo y todo, pero lo que es la cancha está hermosa.
0: Para una población como es Trenel, es un lugar. Para una población como es Trenel, es un lugar espectacular, vos lo decís. Pero bueno, a lo que iba es eso, es decir, bueno, vos entrás a lo que es el predio, ves la cancha normal, tranquilo, bueno, de pueblo, tranquilo, no ves tribuna, no ves, pero el hecho de acercarte al piso y ver, pero bueno, vos ya lo conocés, ¿no? Lo conocés, digamos, te lo habían hecho hacer conocer. O sea que ya venías ganando terreno en ese aspecto con videos, imágenes que te han llevado. Te saluda Bruno Milko, que me está acompañando.
2: Hola, Mago, ¿cómo va?
1: Hola, Bruno, ¿qué tal?
2: Todo tranquilo. Che, preguntarte cómo fue tu primera experiencia, buscando información encontramos que en la Liga Nicoleña, en el Club Los Andes, ¿cómo viste vos esa primera experiencia? Y cómo, además, ¿cómo comenzó esta carrera de entrenador luego de tu retiro?
1: Sí, yo siempre tuve la idea de seguir con el tema del fútbol, siempre quise dirigir. Primero arranqué, ni bien me retiré yo en Defensor de Belgrano, de Villarramayo y en el Federal, y enseguida me ofrecieron agarrar dos categorías menores, de octava y novena. Y no era lo que quería, pero bueno, inicié ahí, pero estuve un par de meses y me fui con el Turco de ayudante de campo un tiempo, y después cuando volví me fui a Los Andes. Mi idea obviamente era en principio seguir en los clubes donde había pisado más fuerte, que era Defensores o de Cruz, ¿no? Pero bueno, por diferentes situaciones no pude estar en esos clubes y arranqué en Los Andes, donde estaba mi formador, el que fue mi formador cuando yo era chiquito, Abelino Verón. Me propuso trabajar con él y con Javier Jacuzzi, que en paz descanse, Javi, que un exjugador profesional también
0: que jugó en Pico, jugó acá, claro, el cultura argentino,
1: sí, campeón con Arsenal, jugó en todos lados Jacuzzi, y bueno, lamentablemente nos dejó. Y empezamos los tres en Los Andes con las cinco categorías, primero de inferiores, utilizando nuestros contactos para promocionar chicos, para llevar a probar, y bueno, fue muy bueno, la verdad, fue muy buena, muy linda experiencia. Me gustó trabajar con los chicos, aunque bueno, yo siempre quise trabajar con los más grandes, por una cuestión de que me sentía más cómodo a la hora de hablarles y todo eso. Y después, bueno, me dieron la posibilidad de dirigir la primera división de ahí de Los Andes, donde también estuve un año. Y también me gustó la liga nicoleña, es fuerte, es competitiva, y me gustó hasta que me fui a Gutiérrez, a división regional, con proyección a futuro de si no iba bien, lograr un ascenso, dirigir el federal y ir creciendo de a poco, ¿no? Pero bueno, tampoco las cosas salieron como uno pensaba. Pero bueno, así, la verdad es que me gusta mucho dirigir.
2: Y ya con un amplio recorrido, ¿qué liga te imaginás que vas a encontrar acá?
1: No, sé que la de acá es mucho más fuerte que la que lo que es la liga nicoleña. Me tocó vivirlo en Mendoza, que fui a dirigir regional y también vi lo que era la liga mendocina y era mucho, mucho más fuerte que la de la liga nicoleña. Y la de acá yo sé que también es fuerte. Lo sé también por los chicos que han venido a jugar acá, que me han dicho que notaban mucho la diferencia a la hora de entrenar, el roce en cada partido, así que eso está bueno.
2: Y como ya dijiste, formás parte del cuerpo técnico del Turco Asad, preguntarte por el tuyo, cómo está conformado, si viniste con los tuyos, si queda la gente que ya estaba.
1: No, yo acá vine solo y toda la gente lo pone en club, pero bueno, yo en caso de conseguir algo profesional, sí, armo mi cuerpo técnico, porque obviamente uno se adapta a las posibilidades que tienen los clubes y para trabajar, y si tenés que ir solo, vas solo; si tenés que ir con un profe o un ayudante, te llevas a uno, y si puedes llevar a tres o cuatro, mejor. Uno se va manejando dependiendo de por ahí del club que le toca dirigir. Y yo acá vi que está José, el profe, y yo a José lo conozco de estudiante de San Luis, claro. Muy buena gente, y hoy conocí al resto de los muchachos y me parecieron con buenas personas y que tienen mucha ganas de trabajar, así que eso ya ayuda un montón, me sirve mucho también, porque ellos conocen la liga, y en la liga hay que conocer las canchas, los árbitros, los rivales, eso está bueno.
0: Imagino que tu llegada no tiene, porque te escucho y arrancaste en un tono amigable con, venís con un tono amigable del contacto con el presidente o con Milton o con Cristian Ferrero. Imagino que no debe haber un compromiso de dirigir hasta tanto tiempo, sino que debe ser una cuestión de lo que se vaya dando. Imagino, ¿no? Tal vez a lo mejor vos me vas a decir otra cosa. Capaz que vos me decís, no, yo me quiero quedar hasta fin de año, jugar el provincial y ganar algo. O no, o es dar una mano a ver qué se puede aportar, qué se puede aprender de un lado y de otro. ¿Cuál es la charla que hubo con Cristian?
1: No, en principio es por este torneo que viene, que dura 3 meses más o menos. En principio es por este torneo, después obviamente se va a ir viendo eso. Yo supongo que es como en todos lados, a lo mejor no soy lo que el club estaba buscando y deciden buscar a otra persona, porque esto es así, o a lo mejor yo no me sienta cómodo y también quiera dejar, pero no suelo hacer eso. La única acá condición era que, bueno, que se me hiciera algo profesional, por algo lógico, tanto de mi parte

0: de los que están actualmente, me nombraste a Farroni, ¿alguien más que está en este momento en el plantel?
1: No, Farroni. A veces uno trata de buscar el perfil que busca, que siempre manejó el club, y porque yo sé que tratan de buscar no solo al jugador, sino a la persona, y eso me parece bárbaro. Y nada, hay veces que uno no encuentra. Yo, más que representar e intermediaba, eso era. Yo Farroni lo conozco desde chiquito, porque conozco al padre y sé que tiene inferiores en AFA, y eso es muy bueno. Lo mismo pasaba con Bauti Godoy, había estado en Racing y en Vélez hasta los 20 años, y son chicos que sabes que si tienen una escuela en inferiores de AFA pueden aportar algo más. Por eso es que lo he recomendado. Lo mismo pasó con Nacho Castro cuando le tocó venir, que llegó hasta tener contrato en Independiente de Rivadavia, y yo lo dirigí en Gutiérrez y me rindió muchísimo, así que trato de ofrecerle también al club chicos que estén, o que creo yo que pueden llegar a estar a la altura en lo deportivo y en lo humano.
0: Del resto de los clubes, ¿tenés ideas si conoces a alguien, si has estado o dirigiéndolo o recomendando a alguno de los jugadores que están jugando en otras instituciones? ¿Tenés conocimiento de eso o te vas a ir encontrando a medida que vayas enfrentando?
1: No. Hoy, por ejemplo, hablé con unos muchachos sobre el partido que se viene ahora el sábado y de ese rival, y no conozco a ninguno, pero bueno, el fútbol es de fútbol en todos lados, así que ojalá me encuentre algún conocido, algún ex compañero o algún pibe que haya conocido, que siempre es lindo encontrarse con gente del fútbol, que lo que te deja el fútbol cuando tuviste tantos años de carrera. Pero después, la verdad, no tengo mucho conocimiento. Sé que está acá Costa Brava, que uno de los que está en el club, lo he enfrentado muchas veces, que estuvo en San Martín, en San Juan, Ángel Averde, y nada más. Después el resto no, por ahí no tengo tanto conocimiento.
0: Está bien, te quedaba algo, sí.
2: Preguntarte con qué plantel te encontraste, está bien que es por ahí una pregunta muy, muy pronta, porque tuviste solamente una práctica, que fue la de hoy, pero si algo... ¿Algún jugador te sorprendió o...?
0: La sensación.
2: Claro, ¿qué sensación te dejó esa primera práctica?
1: Sí, los chicos, viste, cuando cambiás de técnico, a uno le pasó cuando jugaba, quieren mostrar que ellos están ahí, entonces metieron mucha intensidad, se hizo un trabajo con pelota, donde tenían que ser intensos porque ayer habían bajado mucho la carga después del partido del fin de semana, y se mostró eso, un equipo con ganas de trabajar, alegre, se notó buen compañerismo y muy intenso a la hora de entrenar. Mañana por ahí hagamos un poco de fútbol, así lo voy conociendo un poco más, y vamos preparando el partido para el fin de semana. Pero sé que es un plantel corto, pero bueno, me pasaron buenas referencias de muchos de los jugadores. Por ahí me faltarían algunos más, pero vi un buen plantel para trabajar.
0: Bueno, esta fue la primera y no será la última seguramente charla que tenemos contigo. Ojalá te sienten bien en la liga, que te puedas adecuar vos a la liga contigo, los jugadores contigo, que pueda ser una experiencia fructífera. Después analizamos si los resultados fueron buenos o malos, pero me refiero a la experiencia, a la parte social, a la parte humana, que te caiga bien, que la sociedad te rodee de buena manera, de buena energía, que eso es lo que realmente te vas a llevar, ¿no? Me parece que eso es lo fundamental. Después se gana, se pierde, vos lo dijiste

0: Este en un momento es fútbol, tampoco podemos inventar nada raro. Si ganamos, mejor, pero tampoco pasa nada si perdemos. Y lo importante es la calidad humana que te va a rodear seguramente, porque en todo pueblo chiquito asado no va a faltar, eso no te quepa la menor duda, que te van a sobrar. Claro, te van a sobrar invitaciones, vas a tener que ir armando un Excel con invitaciones para ver en dónde tenés que ir cada noche, ¿eh? Así que seguramente la gente te va a cobijar muy pero muy bien, y la liga también. Y bueno, la próxima charla veremos en dónde estamos parados, ¿no? A ver si realmente te estás adaptando, si te gusta, si te convence, y ojalá que así sea, ¿eh?
1: Bueno, muchas gracias. Sí, seguro que va a ser así. Y bueno, cuando quieran, estamos hablando.
0: Un abrazo enorme, y estamos encontrándonos en cualquier cancha o en cualquier esquina.
1: Listo, un abrazo.
0: La palabra del mago David Ramírez, el farmante técnico de Olbo y Trenel. Un desafío, todo un desafío para él, pero por sobre todas las cosas para la institución, ¿no? Porque es un técnico nuevo, donde tiene que adaptarse a la liga. Recién hablábamos de la parte social, que es lo más importante, ¿no? Adaptarse socialmente, me parece que eso es lo fundamental para que él pueda después demostrar las condiciones futbolísticas, ¿no?
2: Y yo creo que estas cosas o este tipo de situaciones elevan a la liga.
0: Sí, totalmente.
2: Lo decía en alguna nota Lucas Santucho, lo remarcaba anoche con nosotros Lautaro Tapia. La liga ha crecido para bien, hacia arriba, y estas cosas, como la incorporación de un técnico de esa talla, un nombre de ese peso, bienvenido sea.
0: Alguien me escribió hoy y me decía: el nuevo técnico viene a revolucionar la liga. Bueno, no sé si la viene a revolucionar, pero sí que despierta interés. Que despierta interés. ¿Sabes? A ver cómo juega el
2: All Boys,
0: claro, del Mago Ramírez. El All Boys del Mago Ramírez. O sea que eso está bueno, y también está bueno para que el hincha de All Boys vaya a respaldar a su club, ¿eh? Y a demostrar que está.
2: Es importante lo que decía. En cuanto a la práctica de hoy, todos los jugadores quieren mostrar que están.
0: Sí.
2: Y es claro el mensaje. Cuando llega un técnico nuevo, sí, se renuevan la ilusión de cada uno, del que esperaba en el banco, del el que jugaba todos los domingos, sabe que tiene que reafirmar eso.
0: Porque siempre hay alguien que dice: y este no me quería, ahora voy a ver si este me quiere.
2: Claro, sí, tal cual, pasa eso. O no sé, jugadores por ahí relegados por gusto o decisiones del técnico anterior. Justamente para los técnicos son, además de las herramientas o las armas que vas a ver con las que cuenta, por ahí una cuestión de gusto para su idea que quiere plasmar.
0: Mañana 20:30 la presentación oficial, se hace conferencia de prensa, todo incluido, digamos. Bueno, yo creo que se justifica teniendo en cuenta que es alguien importante que llega,
2: sí,
0: a la liga.
2: Sin duda.
0: Que llega a una institución pequeña como es la de All Boys de Trenel. Pausa y luego nos vamos a Rata.
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4: Bien, nuevo bloque 980 Master Deportivo. Ya tenemos las sanciones, ya nos vamos a Arata porque vamos a charlar con un protagonista del clásico que se viene entre Rivadavia y Caleufú, pero no hay sanciones importantes, digamos, casi todas una fecha. Tírame los jugadores en primera división, los dos suspendidos.
10: Hernán Alfonso, de Sportivo Relicó, como bien decía Rubén, recibió una fecha, al igual que Mirko Rocha, jugador de Ferro de Alvear, esto en primera división A.
4: En el ascenso tengo 3-5 suspendidos, ¿está bien?
10: Sí, todos con una fecha. Están Valerio Miranda, de Agrario Argentino, tiene una fecha de suspensión. Mauro Canales, de la Roudé Fútbol Club. Jairo Montelongo, de Jorge Newbery, al igual que Claudio Rodríguez, de Jorge Newbery. Y en Caleufú Fútbol Club, quien, como bien decía Rubén, va a llegar con bajas para el clásico, Carlos Gutiérrez y Gonzalo Cisnero.
4: Tres tiene Caleufú: Montelongo, Cisneros y Gutiérrez. Tres.
10: Claro, está pasado como si fuera jugador de Jorge Newbery y Montelongo.
4: No, ahí Montelongo es de.
10: Remarcamos
4: de
10: Caleufú. El error.
4: Son tres bajas.
10: En cuanto a la zona sur, en Ranqueles de Cayupán fue suspendido Tiziano Montero, Oscar Celi de Cultura Integral, Iván Córdoba de Deportivo Belgrano, todos, como bien decíamos, con una fecha. No hay sanciones importantes, como si en la primera división A, el técnico de Racing, Matías Bruno, y Jonathan Carante de Costa Brava, quienes recibieron dos fechas de suspensión, volverían en la segunda del torneo clausura.
4: Bien, no. Nos vamos a Arata para hablar con alguien que llegó a la localidad para jugar este a divisional de ascenso. Hablamos con Matías Velázquez. ¿Cómo andás, Mati? Buenas tardes.
11: Hola, ¿qué tal? Buenas tardes. Buenas noches para todos.
4: Bueno, ¿cómo estás? ¿Cómo estás viviendo este presente en este torneo de Liga Pampeana en el ascenso con Rivadavia?
11: Bien, la verdad que muy bien. Me recibieron de la mejor manera acá. Es mi primera salida de Buenos Aires, yo siempre jugué allá, así que nada, con muchas expectativas vine. La verdad que vine a un pueblo que es muy tranquilo, la verdad la gente muy muy cálida, muy amable, me recibieron de la mejor manera, tanto la gente, los chicos del club, los dirigentes, y bueno, siempre se hace un poco más fácil de esa manera. La verdad que muy cómodo y bueno, agradecido a la oportunidad que me da el club.
4: Presentate, vendete, posición, edad, lugar de nacimiento futbolístico, de dónde venís, presentate. A ver, hacé de cuenta que vos sos tu propio representante.
11: Bueno, me llamo Matías Iván Velázquez, tengo 24 años, soy marcador central, hice mis inferiores en Platense, estuve 10 años ahí formándome, bueno, después anduve por varios clubes del ascenso. ¿Qué más te puedo decir? Soy derecho, trato, bueno, de moverme con las dos piernas. Yo creo que hoy es fundamental eso para todos los jugadores. Siempre tratar de manejar ambos perfiles es siempre una ventaja. Así que, bueno, hoy me encuentro acá en Rivadavia. La verdad que con muchas expectativas, como te digo, de cara al campeonato. Tenemos un equipo muy competitivo y la verdad que me siento muy cómodo acá. Como te vuelvo a decir, la gente me recibió de la mejor manera. Es mi primera experiencia fuera de lo que es Buenos Aires. Así que armé la valija y bueno, estamos acá y disfrutando también con el resto de mis compañeros. Así que la verdad que muy muy linda experiencia hasta el momento.
4: ¿Qué altura tenés? Para saber si sos un central alto o más vale de los corpulentos.
11: 1.83
4: mío. Ajá. O sea que hay que encontrar un número 9 alto como para que te pueda ganar de cabeza.
11: Sí, bueno, a ver, siempre el juego aéreo, tanto en los defensores más que en los marcadores centrales, es fundamental. Y creo que es una estatura promedio. A ver, ahí me toca marcar delanteros un poco más altos, de mi estatura más bajos, pero bueno, sí, el juego aéreo creo que es fundamental en un marcador central.
4: ¿Ya jugaste el primer clásico? No miré la planilla de la primera rueda.
11: Sí, jugué marcador central, sí. Que empatamos 2-2.
4: Claro.
11: De Caleufú.
4: terminó picantísimo.
11: Sí, sí, la verdad que bueno, como me habían comentado los chicos, siempre por ahí hay algún roce de más. Es un clásico, la verdad. Los clásicos se juegan de esa manera y bueno, nos terminamos llevando un punto que con un marcador adverso e ir perdiendo 2-0 y empatarlo faltando poco tampoco no es poco mérito, y más en una cancha difícil contra un rival difícil que bueno, siempre intenta su juego en esta cancha, y bueno, se hizo un partido friccionado, duro, pero bueno, como te digo, pudimos sacar un punto. Nos fuimos un poco disconforme con eso, pero bueno, sabemos puertas adentro de las cosas que hay que mejorar. Pero sí, sí, fue un partido durísimo, sí, que me tocó jugar.
4: Bueno, ya te habrás dado cuenta que esta liga es durísima, y más en el ascenso, ni hablar. Los partidos son muy equilibrados, muy friccionados, donde es difícil sacarse ventajas. Y bueno, y la prueba está con respecto a la tabla de posiciones. O sea, son 4 que clasifican, 2 que quedan eliminados, pero de aquí hasta el final son todas finales para los 6. Bueno, salvo Newbery, que se ha sacado un poquito de la cabeza arriba, el resto están ahí todos muy apretaditos. O sea que hay que jugar cada pelota como si fuera la última del torneo.
11: Sí, es así. Como bien nos dijeron chicos que somos de afuera, o siempre nos dijeron acá de la liga, son partidos muy duros en el cual los rivales nada, doblegan esfuerzo y de esa manera, viste, siempre se hacen partidos duros, parejos. Con respecto a la tabla, la verdad que sí
4: se nos cortó.
11: Bueno,
4: respecto a la tabla, ahí está. Sí
11: sé que está pareja, tanto en números, pero bueno, nosotros sabemos puertas adentro de las cosas que hay que mejorar. Sabemos que estamos haciendo partidos muy buenos, por ahí los resultados no nos están acompañando. A veces la pelota no quiere entrar, es un poco de suerte o no, pero como te digo, somos conscientes de lo que tenemos que mejorar, de que tenemos muy buen equipo y que bueno, que hay con qué pelear el campeonato y poder llegar a clasificarnos, que es a lo que apuntamos ahora, ¿no?
4: ¿Ya conoces las bondades de Restobar Inteus?
11: Sí, está acá del pueblo, nuestro amigo Sergio.
4: O sea que ya has probado los deliciosos platos que hace la mamá de Sergio, ya los probaste.
11: Sí, la verdad que sí, siempre hablamos con Sergio, la verdad que una persona excelente. Fuimos con los chicos, tuvimos la posibilidad de ir, así que nada, la verdad, espectacular todo. 10 puntos, lo que es la comida, la atención, así que nada, le mando un abrazo.
4: Te digo porque si hay un interés por ganar, que siempre el jugador quiere entrar a la cancha y ganar, ¿sabes lo que me dice el boli? Me dice, si el domingo gana el clásico está invitado a Ininteus. Yo me voy a... Pero, ¿sabe qué? Creo que hasta... No sé si no hablo con el árbitro para que nos dé una mano, porque una cena en Inteus no se negocia, hay que ir.
11: Sí, la verdad que está muy bueno todo, así que... Sí, bueno, sería cuestión de charlar con Sergio, pero sí, está la posibilidad. Vamos, va a ser así.
4: Bueno, el partido va a ser el lunes, va a ser el único que se va a jugar. Uno imagina que en el ámbito de la liga, uno imagina que va a haber gente de otras instituciones, de otros clubes, no solamente de Arata y de Caleufú. Es un clásico que llama la atención para las poblaciones satélites. Uno imagina que va a haber gente de Luigi, de Parera, de Embajador Martini, alguno de Eduardo Castex, que va a ir, y por qué no decirlo, de Trenel y de Pico, que va a ir a ver el partido porque... Es un partido distinto. El de Arata y Caleufú es un partido, ese clásico de pueblo, que vos ya lo viviste, como dijiste, y que seguramente va a ser la continuidad. O sea, va a estar hermoso. La verdad que va a estar hermoso para jugarlo, para verlo. Va a estar apasionante.
11: Sí, como decís vos, va a ser un partido lindo. Nosotros somos locales, sabemos la necesidad de ganarlo, de sumar, que de seguir con esa confianza por ahí, que no se nos está dando tanto resultado, así que nada, como te digo, somos conscientes de que la gente nos va a acompañar también de acá del pueblo. bueno, la gente también que venga de afuera será bienvenida. Pero sí, somos conscientes de lo que nos estamos jugando y de lo que representa para el pueblo, para el club, y lo vamos a afrontar de la mejor manera.
4: Bueno, te está escuchando el técnico rival, ¿eh? Así que, ojo, no, a no decir nada, ninguna estrategia futbolística que te haya tirado Mariano Scrimalia en la semana, ¿no? Porque el técnico rival está escuchando, un amigo, como el Flaco Urmano, estos amigos del fútbol, que bueno, también fue técnico de Arata hace unos años atrás. Bueno, te conocemos, ya te presentaste. Sí. ¿Tu intención es de seguir todo lo que se pueda en Liga, esta experiencia? Decir, bueno, a mí me interesaría si seguir ya sea en Rivadavia o algún club que me pueda ver, o decís, este año y me vuelvo otra vez a Buenos Aires.
11: Como te vuelvo a repetir, yo la verdad que me siento muy cómodo acá en el club, lo estoy disfrutando mucho, esta experiencia. Tengo los pies en la tierra y sé que quiero llegar lo más lejos posible con el club. Vine para eso, con esa mentalidad, y lo que depare de acá al futuro, ojalá que sea, bueno, lo mejor posible, pero yo hoy la verdad la cabeza la tengo acá en el club, en disputar los partidos que quedan, clasificarnos y Dios quiere llegar lo más lejos con el club, que es a lo que apuntamos y a lo que vinimos, ¿no? Digamos, con a lo que pensamos con los demás chicos, ¿no? Lo que nos planteamos como grupo.
4: Uh-huh. Bueno, ¿estás solo en Arata o tenés algún familiar, alguien que te acompaña?
11: No, yo vine solo para acá.
4: Uh-huh. ¿Tu familia creo que está escuchando?
11: Sí, seguramente le mando un beso a mi mamá, a mi papá, a mis hermanos, que seguramente deben estar ahí escuchando también. Nada, ellos son mi motor, mi día a día, todo el tiempo me estoy hablando con ellos, y bueno, les mando un beso grande, que sé que están ahí escuchando del otro lado.
4: ¿En qué parte de Buenos Aires?
11: Yo soy de San Martín, José León Suárez, para ser más exacto, lado de provincia.
4: Ajá, está bien. ¿No estás tan cerca de la cancha de Platense?
11: No, la verdad que, claro, Platense está en Capital, en la zona de Vicente López, el estadio, donde yo entrenaba, donde me formé, el empleo de Galvanes, que está en Saavedra. Sí, tenía alrededor de 40 minutos, una hora, por ahí en colectivo o menos en auto.
4: Uh-huh. ¿Lo viste anoche el partido de Platense o no?
11: No tuve la posibilidad, no.
4: ¿Te quedaste a ver Boca?
11: Sí, estuve un poco más pendiente por ahí.
4: Bueno, Mati, éxitos en tu esta temporada aquí en Liga Pampeana. Después el resultado va y viene, se gana, se pierde, pero lo importante es hacer amigos y que quede una buena imagen y que hagas una muy buena experiencia aquí en la provincia de La Pampa, ¿eh? Así como le dijimos recién al técnico de Olvo Betranel, yo creo que asados, invitaciones no deben faltar en Arata, porque en los pueblos te atienden como nadie.
11: Sí, como te vuelvo a repetir, la verdad que la gente acá es muy buena. A todos los chicos que, bueno, nos toca estar acá, por ahí que no somos de acá del pueblo, nos reciben de la mejor manera, nos tratan bien. Los compañeros que tenemos, la verdad que es un espectáculo, así que tanto como persona como jugadores, nada, y eso, viste, te deja tranquilo que viniste a un lugar que te traten de esa manera, así que nada, la verdad muy contento con eso.
4: A llenar el Semillero Celeste este lunes, en el clásico de Arata Caleufú, Rivadavia Caleufú Fútbol Club, es Arata Caleufú, es el clásico de pueblo, así que a llenarlo y a demostrar y poner toda la buena energía para que se vea un buen espectáculo. Un abrazo, Mati.
11: Bueno, muchísimas gracias por el espacio y nada, que sigan bien, que terminen bien el programa, así que la radio. Un abrazo a todos y gracias por la posibilidad.
4: Matías Velázquez, el marcador central de Rivadavia Arata, el equipo de Mariano Scrimaglia, que tiene la posibilidad este domingo, este lunes. Qué lindo partido para ir a ver.
10: Los clásicos tienen eso.
4: Qué lindo
10: partido. Al igual que el clásico de Relico, que se estará jugando en Parera,
4: sí.
10: Pero es un muy buen plan para el domingo.
4: para el domingo ir a Parera y para el lunes, y sí, y el domingo anoche te vas a cenar Inteus y ya está, listo. Haces el combo. No, pero qué lindo convite. A lo mejor futbolísticamente no nos va a dejar demasiado, porque a lo mejor no, el partido en sí, los clásicos, viste que son medio friccionados, muy discutidos, muy, muy peleado. Pero la pasión que se pone, la energía que se pone y cómo se pone dentro de la cancha y la cantidad de gente que va a ir a ver, la verdad que es para ir.
10: Veremos cuánto rencor y bronca quedó de aquel partido.
4: Siempre hay. Es una lástima que Calufu viene con muchas bajas, ¿no?
10: Claro.
4: La falta de tres jugadores, lamentablemente un olfato goleador como el Chupi Montelongo que le va a estar faltando, que dos fechas jugó porque venía de una sanción. Jugó dos fechas y recibió otra vez la roja, ¿no?
10: Así y si no mal recuerdo, Carlos Gutiérrez también había sido expulsado en el clásico y ahora se lo pierde.
4: Claro, tenés razón, porque ese clásico había tenido varios heridos.
10: Varios jugadores heridos con sanción.
4: Bien, pausa y luego damos la totalidad del tribunal. Decime cómo va San Lorenzo.
10: San Lorenzo recién, justamente ahora, lo acaba de empatar al Santos de Brasil. Los goles de San Lorenzo los convirtió Derritis y Auzmendi para este 2-2 parcial, con el que San Lorenzo se mantiene líder de su grupo en Copa Sudamericana.
4: Bueno, gran saludo para Marcelo Pomaski, que me dice, ¿tenés corresponsal en Parera? Sí, tenemos corresponsal en Parera, porque Coqui Ledesma va viajando en la ruta, comisionista él, va viajando, ¿y qué va sintonizando? 980 Master Deportivo. Vaya tranquilo por... Me imagino pasando por Falucho, por ahí estará pasando. Bueno, un abrazo enorme. Pausa y luego completamos el Tribunal de Disciplina.
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0: Bien, ahí me clarifican lo del Chupi Montelongo, que había vuelto este fin de semana. No, no era dos partidos que tenía, sino que este fin de semana había vuelto. Así que jugó 45 minutos en todo el torneo. Una baja importantísima que tiene Caleufu. Un delantero de primera división. Pero bueno, tiene que corregir el tema de las tarjetas.
1: Y fue doble amarilla. Sí. Por eso vemos reflejado en el tribunal una fecha de suspensión.
0: Completo, damos.
1: Justamente, en cuanto a las sanciones, repasamos lo que es en divisiones inferiores. Primero, Alexander Villega, de Deportivo Ranqueles, en séptima división, recibió dos fechas. Tiziano Morales, de Deportivo Ranqueles, también, esto ya en sexta división, recibió dos fechas. Al igual que el jugador de Racing, Teo Quiroga, con dos fechas. Recreativo La Rude tuvo como suspendido a Uriel Brites, con dos fechas en sexta división. Y en cuanto a quinta división, Jesús Orellano, de Ferro de Relico, dos fechas, al igual que Emanuel Coronel, de Caleufú Fútbol Club, y también Fabricio Lecitra, de Jorge Newbery, en quinta división, todos los nombrados con dos fechas. Seguimos en la misma categoría, pero con una fecha, el jugador Benjamín Olmedo, de Ferro de Alvear. Y yéndonos a nuestra zona, a la zona sur, sur-centro, mejor dicho, Brian Alfonso, de Racing, recibió dos fechas, y Dante Puebla, de Deportivo Argentino, una fecha, todo esto en el ámbito de divisiones inferiores. En el preliminar del ascenso, Dante Campos, del Club Rivadavia, una fecha, Brian Pereira, de La Rude Fútbol Club, una fecha, Paul Benvenuto, de Rivadavia, una fecha, Gonzalo Rojas, de Cultural Argentino, una fecha, y Gaspar Garro, de Jorge Newbery, dos fechas. Nuevamente refrescamos lo que dijimos en cuanto a la primera división del ascenso: Valerio Miranda, de Agrario Argentino, una fecha; Mauro Canales, de La Rueda Fútbol Club, una fecha; Jairo Montelongo, de Caleufú Fútbol Club, una fecha; Claudio Rodríguez, de Jorge Newbery, una fecha; Carlos Gutiérrez y Gonzalo Cisnero, de Caleufú Fútbol Club, una fecha. En la zona sur, Tiziano Montero, de Ranqueles de Cayupán, una fecha, al igual que Oscar Celi y Iván Córdoba, jugadores de Cultura Integral y de Deportivo Belgrano. En cuanto a la A, en el preliminar, dos expulsados para Racing de Castex, y ambos con dos fechas. Estamos hablando de Brian Robledo y Benjamín Vicente. También en el preliminar, Estudiantil tiene un sancionado, que es Agustín Gómez, con una fecha, y Ferro de Alvear a Santiago Buenamigo, con una fecha. En cuanto a primera división de la primera A, Hernán Alfonso, de Sportivo Relico, y Mirko Rocha, los de Ferro de Alvear, los únicos sancionados con una fecha. Recordando que en cuanto a los técnicos o cuerpo técnicos, Matías Bruno, de Racing de Castex, y Jonathan Carante, de Costa Brava, han recibido dos fechas de sanción.
0: Bueno, perfecto, entonces. No, ya nos quedan dos minutitos de programa nada más. Actualizamos lo que tiene que ver con el fútbol de la Conmebol, Sudamericana y Libertadores.
1: Por Copa Libertadores, Nacional de Uruguay empató con Universitario de Perú. En media horita estarán jugando Estudiantes de La Plata y Lanús. Estudiantes en Brasil enfrentando a Flamengo, y Lanús visitando a Liga de Quito. En cuanto a Copa Sudamericana, ya está por terminar el partido. Van 5 minutos, 6 minutos de agregado entre Santos y San Lorenzo. Están empatando 2-2, resultado que lo mantiene como puntero de grupo a San Lorenzo. Y 21:30 estará jugando River frente a Bragantino, por si no tiene ningún plan Rubén y quiere...
0: Quiero ver la formación de River, a ver si Valentín Lucero está.
1: No, el equipo saldrá con Armani, Jiménez, Pexela, Díaz, González. En el mediocampo, Galopo, Castaño, Mesa, Maximiliano Mesa, Quintero, Subiabre. Y arriba Sala será la referencia.
0: No, está bien, está en el titular, pero yo digo si está en el banco, si está dentro.
1: Léemelo del banco. Ezequiel Centurión, Santiago Lencina, Valentín Lucero, de 20 años, con la número 43, el Pampeano, en el banco de suplentes. del Chacho Coudet, que también lo completarán Lucas Obregón, Lautaro Pereira, Kendry Páez, Lautaro Rivero, Lucas Silva y Jonathan Spiff, el nigeriano argentino, nigeriano nacionalizado argentino, de 19 años, que en cuanto a inferiores ha causado sensaciones y de muy buenas referencias al Chacho para llegar a hoy estar en el en la nómina.
0: Hagamos fuerzas para que con el número 43, me dijiste.
1: 43.
0: 43, tenga la posibilidad de ingresar algunos minutitos y debutar.
1: Y justamente es un puesto que River viene golpeado, porque Acuña lo tiene bastante diezmado de las lesiones, y ahora últimamente Viña también fue diagnosticado con una lesión. Está este chico jugando de lateral izquierdo, que si no me equivoco, en el caso de González, me parece que es parecido a lo del Montiel, que él es marcador central, pero lo tiran hacia el lateral. Así que, ¿quién dice? Por ahí veamos el debut pronto, ojalá esta noche, del pampeano
0: Valentín
1: Lucero de Trenel.
0: Bien, mañana 19:30 la seguimos ya con el retorno del conductor natural que tiene este espacio, de los conductores naturales. Ojo, que mañana ya está la... Ojo mañana, Agustín, ¿eh? Ojo, Agustín, mañana, ¿eh? Mirá que viene el jefe, ¿eh? Viene renovadísimo el jefe Icardi mañana, ¿eh?
1: Vienen cargados.
0: Viene con toda la pila. Mañana 7:30 la seguimos. Chau.